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4: Buenas tardes.

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0: desertando y hay gente que está cumpliendo, hay gente que está cumpliendo los requisitos y hay gente que está desertando de.
1: Hay un poco de todo.
0: Sí, hay gente que inclusive se está autodeportando porque dicen que no, pero hay gente que sí está cumpliendo los requisitos.
2: Yo la mayoría como que dice gracias, no, todos somos Chino Nation. Sí, muy bien.
3: Gracias. Yo casi Chino, nomás los últimos tres que dijiste tú no, pero los demás sí.
2: Sí.
3: Los tengo hablándolo por lo claro.
1: Mire.
3: Señores, vamos a hoy.
0: Hablando de los requisitos de Chino Nation, de hecho, uno de los temas que hablaremos con Silvio Olmedo es los mitómanos.
3: Los mitómanos, señores, vamos a la etimología de la palabra mitómano, que viene del griego, que es mitos, que es, como su nombre lo dice, un mito, un relato, y manía, que es una obsesión. Entonces, es una persona, pues, muy mentirosilla, que le gusta inventarse historia.
0: Obsesión por mentir.
3: Obsesión por mentir. Le damos la bienvenida a nuestra psicóloga de cabecera y psicóloga también mía, Silvia Olmedo. ¿Cómo estamos, Silvia Olmedo? No, mía es mi amiga, que me ha dado los mejores consejos de la vida. ¿Cómo estás, Silvia Olmedo?
4: Estoy impresionada.
3: ¿Por?
4: Estoy impresionada con usted porque además de que da una introducción al programa extraordinario, se me pone una guayabera azul.
3: ¿Te gusta el color azul?
4: Me encanta y es dificilísimo conseguir una guayabera azul, así de bonita.
3: Ah,
4: se lo digo.
3: Me la regalaron.
4: O sea, da gusto que le está poniendo ganitas y uno ve que cuando una persona está alegre, le pone ganas a su físico y le está poniendo muchas ganitas. Me gusta.
3: ¿Viera usted qué va poniendo vistiendo últimamente yo, Silvio Olmedo?
4: Está muy elegante, de verdad, se lo digo, ¿eh?
2: Sí, que estás hablando de los mentirosos, vas muy bien. Todo va muy bien.
3: Sí, está hablando de mentirosos y vas
2: muy bien. Así comenzamos con
3: vas muy bien.
4: La realidad es que yo a veces soy muy cruda y podría dar hasta verdadazos. Estoy ahí trabajando también en ello, que es muy peligroso. Entonces vamos a hablar de algo que para mí es fascinante, que es la mentira. La definición de Don Cheto ha sido muy buena. O sea, un mitómano en el fondo es una persona que tiene un patrón de mentiras compulsivas. Pero vamos a empezar. Cuando somos niños, a veces muchos niños no distinguen entre la realidad y el mundo fantasía. Y muchos padres les regañan a sus hijos porque les llaman mentirosos. Ahí hay que tener muchísimo cuidado, ¿ok? No son mentirosos, están elaborando, están saliendo de ese mundo de fantasía, 4, 5, 6, 7 años. Pero antes de meternos en el tema de la mitomanía, porque puede ser un gran peligro, lo primero que yo les quiero detonar es que busquen qué hay detrás de la mentira. Esto es vital. Antes que le digan a una persona, me has mentido, antes de decírselo, porque si ya se lo dicen, se va a proteger. Cuando ya sepamos por qué nos miente una persona, lo que vamos a hacer es saber qué hay detrás de esa mentira. Esto es importantísimo. Entonces, en vez de jugar a ser policías, vamos a jugar a ser psicólogos. ¿Va?
3: Ok. A ver, yo voy a poner un ejemplo aquí, simplemente voy a pararte ahí un poco en secuedad de dispensar. Pero, por ejemplo, las esposas, siempre te preguntan que por qué les echas mentiras.
4: Okay.
3: Entonces, siempre te ¿por qué? ¿Pero para qué me echas mentiras de que te gastaste ese dinero, lo que sea?
4: Vamos a ir por grados.
3: Y yo digo, bueno, ¿de verdad quieres saber la verdad? Porque Carmela a mí me la hace de todos porque le eché mentiras de unos centavitos extras y yo no me animo a decirle, pues porque tú te enojas y yo me gasto la feria, porque tú me la quitas y te digo que traigo un perro dólar extra para mí. ¿Está ella dispuesta a esa verdad? ¿Está ella, la va a tomar bien?
4: La mayoría de las personas no, pero hay maneras de decirlo. O sea, por ejemplo, una de las razones por la que mentimos es porque al final no tenemos el valor de decir lo que queremos. Nos cuesta ser asertivos. Sentimos que no tenemos el derecho de hablar de nuestros derechos, ¿no? Y entonces, ¿qué preferimos? Mentir. Esa es una razón, la que usted ha expuesto, Don Cheto. Mentimos para evitar dar una explicación que en el fondo no tendríamos ni que dar, porque es el dinero que nosotros ganamos. Fíjense. Y entonces, al final, esa mentira se torna en contra de nosotros. La gente también miente porque tiene una autoestima muy baja. En el fondo es porque sienten que no van a ser aceptados. O sienten que si supieras la verdad sobre ellos, no serías ni su amigo ni su pareja. Entonces, ¿qué pasa? Si tú descubres eso, tienes dos opciones. O jugar al policía y decir, oye, me has mentido, ta, ta, ta, ta, ta, ta. Y lo único que va a hacer la persona es desaparecer o sentirse mal, o decir, ok, si esta persona me está diciendo que vive en una casa muy grande, pero no es una persona que sea o que tiene una casa increíble en México, y lo único que está ocultando

0: fondo es que viene de una familia humilde. En vez de decirle yo lo he descubierto, lo que voy a decir es, ¿sabes? Yo no admiro a la gente de lana. Yo admiro a la gente que viene de la cultura del esfuerzo. Yo admiro a esa gente que no tenían nada y ahora tienen por su trabajo. Entonces, ¿qué les estamos facilitando? Que digan la verdad. ¿Por qué? Porque no tienen miedo a ser rechazados, ¿ok?
1: Si uno, la mentira para evitar el rechazo es muy común, ¿verdad?
0: Muchos. Las mujeres, el típico hombre que dice, no, es que al día siguiente seguro que sé que está, que no, que parece otra mujer porque se maquilla, se pone tal, tal, tal. Pues en vez de eso le puedes decir al principio, a mí me encantas tú, pero me encantas también sin maquillaje porque debes ser bellísima. Parte del maquillaje a lo mejor esconde tu belleza porque tienes unos rasgos muy bonitos.
1: Dale, ándale, Silvia Almedo.
0: Claro, entonces recordemos, hay ciertas mentiras que lo que están haciendo es encubrir una carencia de algo, algo que no tienes. Y entonces es mejor decir, ok, ¿cómo lo torno yo de otra manera para que esa persona se sienta a gusto? Entonces, ¿qué otra cosa es importante? Y luego ya nos vamos a aquellas mentiras cuyo objetivo no tratan de defender a la persona, no tratan de proteger a la persona, sino al revés, de tomar ventaja de esa persona. Y esas mentiras corresponden, ojo, corresponden con un tipo o de personalidad o narcisistas o psicópatas o antisocial. En el fondo son personas que con esa mentira quieren tomar una ventaja de ti. Y esas personas elaboran muy bien las mentiras, porque no lo hacen para ser aceptados o para que tú no te alejes de ellos. Lo hacen para sacar una ventaja. Entonces hay que distinguir mucho y muy bien entre las dos tipos de mentira. Les pongo un ejemplo. Miren, hay la gran mayoría de los mitómanos, y yo les llamo profesionales o psicopáticos, son personas que la elaboración de sus mentiras van por partes. O sea, no te dicen toda la historia de su vida. Primero te dicen que vienen de una familia rica, al día siguiente te dicen que tienen un negocio, al día siguiente te dicen que sus amigos se han hecho ricos gracias a ellos, y al día siguiente, ¿qué van a hacer? Te van a dar la oportunidad de invertir en su negocio.
1: Te van a dar la oportunidad.
0: Claro, entonces, ¿por qué creo la gran mayoría de nosotros en nuestra vida nos vamos a encontrar con mitómanos patológicos? Yo creo que con una minoría, pero si nos encontramos con ellos, pueden destrozarnos, ¿sabes?
1: La mitomanía en las parejas, Silvio Almedo, ¿por qué es peligrosa? ¿Por qué es peligroso yo ocultarle a mi esposa? Pues yo entiendo una situación. En cuanto a los matrimonios, a veces el hombre, y puedo hablar por mí porque soy hombre, los hombres mentimos para evitar conflictos. ¿Por qué eso no está bien?
0: Porque al final el conflicto se va a hacer mayor. Y los hombres no quieren, no quieren hablar de ciertas cosas o omitimos. Y la omisión es un tipo de mentira.
1: La omisión.
0: Porque
1: es un
0: en el fondo,
2: no podemos justificar el hecho de que orbitarse los problemas.
0: Total.
1: No,
0: total.
1: Porque lo que voy yo es que, yo le miento hoy a Giselle, es mi esposa, ¿verdad? Yo le miento a Giselle hoy y mañana se va a hacer un poquitín, como decimos nosotros los españoles, un pelín más fácil mentirle. Y a los 3 o 4 años de relación, ya ser un mitómano con mi mujer ya es una cosa natural.
3: Y aparte, se me hace como algo muy infantil, ¿no? Tener que mentir siendo ya un adulto en cuestión de cosas. Sí, se me hace como muy infantil esa parte. Como que te vas a meter en problemas con tu mamá y con tu papá.
0: Sí, porque digamos que adornar un poquito la realidad para no hacer daño está bien. Pero mentir es muy peligroso porque lo que estás haciendo en el fondo es evitar lidiar con algo que es un conflicto.
3: Tu realidad y tu...
0: Y cuando tú evitas lidiar con algo que es un conflicto, para mantener esa mentira al final, sigues mintiendo más. Y entonces empiezas a ponerte tú una tensión innecesaria y la otra persona, ya no es que les mientas una vez, se van a sentir estafadas. Algo por lo que mienten muchísimo los hombres, que es, mienten sobre la economía. O sea, eso de, empiezan a quedarse ellos con un dinerito y se empiezan a quedar con un dinerito y entonces no se lo dicen. Y cuando se entera la mujer piensa, bueno, pues es que me mintió. Bueno, es que desde el principio tendría que haber dicho, oye, yo gano 100 dólares. Para la familia, vamos, 60. Para ti son 10 y para mí son 10 y el resto para los familiares si queremos ayuda. Eso, el dinero tendría que hablarse desde el principio. Pero ¿qué pasa? A lo mejor lo que puede pasar es que tanto el hombre como la mujer

0: No hacen eso porque sienten que ellos van a tomar del fondo común y a su esposa o a su esposo no le van a dejar esa opción. Y ahí ya ha habido una mala intención. Fíjense. Entonces, claro, entonces siempre cuando nosotros sepamos o sospechemos que alguien nos miente, no se lo digamos. Vamos a dejar seguir a esa persona con esa mentira para intentar explicar por qué lo hace. Y si ya sabemos por qué lo hace, en vez de enfrentarlo con mentiroso, vamos a exponer a eso que le tiene miedo a esa persona para decirle, ¿sabes? Yo en el fondo siempre he querido, don Cheto, que usted se preocupe más por usted, cariño. Y entonces, ¿por qué no siempre todos los meses toma un dinerito para que se compre sus zapatillas y se compre sus cosas? Porque ha trabajado tantísimo que le da todo el dinero a la familia. Si yo digo eso, ¿usted podría tendría necesidad de mentirme? No.
1: Para nada, para nada.
0: Ahí está. Entonces, descubres la mentira en vez de decirle, eres un mentiroso, yo soy una detective extraordinaria. ¡Ah, qué víctima soy! No, al revés. ¿Sabes de lo que me he dado cuenta, cariño? Que te dedicas muy poquito dinero a ti. O las mujeres. De repente te das cuenta que tu mujer se va
1: a mí mi ruca me dice, ¿sabes qué, cariño? Te dedicas, tú casi no te quedas con dinero, deberías de quedarte con Al, no andes ahí con tus 20 dolaritos ahí como por diosero, para eso le trabajas. ¿Sabes qué le diría yo? Yo primero lloro. Lloraría. Carmela, win win, mensaje para ti, hija. Lloro. Y después hasta le diría, ¿sabes qué? Por tantos años me he estado quedando con dinero aparte, porque hasta me confesaría ante ella.
0: Claro, y las mujeres hacemos lo mismo. Muchas se van al gimnasio, pero no se lo quieren decir a sus maridos para que no piensen que son malas madres. Y en el fondo tienes a ese marido que, ¿qué está haciendo mi mujer? No está con los niños por la mañana. Y la mujer lo que está haciendo es ir al gimnasio. Pues ya las
1: en cambio, si le digo yo, oye, baby, deberías de darte un tiempo para ti sola, algo que te guste hacer, ir al gimnasio, los chiquillos ahí yo me hago cargo, como quiera van a estar ellos viéndome, agarrarte tu tiempo para que vayas, es muy necesario para ti. Hombre, cállate, en ese momento, en la noche así me va, en la noche así me va. En la noche, a la noche, dijo Huichu, a la noche, dijo Huichu, así
0: pero
1: me
0: es
1: va.
0: Que es así, es que don Cheto, cambian de humor.
2: ¿Sí?
0: Entonces siempre, vamos a ser psicólogos, no detectives, no policías. ¿Qué hay detrás de esa mentira? Y cómo una vez que lo hayamos descubierto, vamos a controlar esos impulsos, porque al final es ego, es soberbia. ¡Ah, he descubierto que me has mentido!
1: Ah, no, y las mujeres les encanta decir que son las 007 y el Hércules Poirot de la vida, descubren todo.
0: Ay, don Cheto, porque ustedes a veces nos niegan muchas cosas.
1: Sí.
0: Nos niegan muchas cosas.
1: Muchas.
0: Y ojo de loco no se equivoca.
3: Exacto.
0: Ojo de loca no se equivoca. Entonces, ese es el tema. Nos duele que nos niegue. A veces ante la evidencia ustedes lo niegan. Y eso nos pone locas.
1: 100%. Silvio Almedo, gracias por la plática del día de hoy. Te queremos. Tus redes sociales, ¿cuáles son?
0: Jueves va a haber un vivo a las 5 de la tarde, hora de Los Ángeles. Es un vivo que va a hablar solo de qué puedo hacer, por qué no puedo dejar a mi pareja si me hace daño. Es gratuito, es cupo limitado. No va a haber más de 100 personas para yo poder ver qué quieren pensar y va a ser privado. Entonces, voy a poner un vínculo en mi Instagram. Son 100. Entren, regístrense y nos vemos el jueves.
1: Va. Entonces, si jueves en vivo a las 5 de la tarde, ¿por qué no dejo a mi pareja si me hace daño? Solamente 100 personas para que Silvia escuche y les pueda dar ahí una guía. O si tú tienes problemas ahí de que tienes una relación, como usando la palabra esa tan moderna, tóxica, pues es un gran momento de escuchar a gente preparada como Silvia Almedo, conocida en todo Latinoamérica y Europa como una de las mejores. Silvia Almedo, eres un lujo para este programa,
0: dijo,
1: te queremos.
0: Tóxica, lo dijo muy sexy usted.
1: Tóxica, es que lo digo al estilo Guadalajara, Jalisco. Tóxica, con T, tóxica.
2: Petsi, Otso.
1: Te queremos, Silvia Almedo. Besos.
2: Mira, esta guayaberita que le gustó, se la voy a regalar a Silvia Almedo para que la noche duermas, irá.
1: Huele a mentiras. Traición esta guayabera. Regresamos.
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1: Saludos a la gente que, oigan el saludo que voy a mandar, porque ayer tuve una plática con una persona que nos que fue a la casa a comer, ¿verdad? Ajá. Una señora que es amiga de mi amada esposa Carmela. Oh. Pues fue a la casa de visita y así su hora de comida y comimos, ¿verdad? Uh-huh. Comimos. Entonces, nos teníamos una carnita asada que nos había sobrado el domingo. Ah, muy buen corte, por cierto, ¿verdad? Y ustedes dicen, bueno, don Cheti, eso que nosotros, ¿qué nos interesa?
2: Sí, eso era mi siguiente.
1: La señora que fue con nosotros a comer y que le ofrecimos allí nuestra sopita de arroz y todo, uh-huh, se sorprendió mucho porque yo agarré un plátano y le eché rebanaditas de plátano al arroz.
2: ¿Plátano en el arroz?
1: Entonces,
3: es clásico.
2: ¿Y eso qué?
1: La señora decía que, ahora sí que, como dijo Giselle, ¿y eso qué?
2: ¿Y cómo?
1: Y le dije yo, ¿de dónde es usted? Oiga, me dijo, de Zacatecas. Le dije, ah, bueno, lo que pasa es que allá en donde soy yo, en Michoacán, bueno, al menos en mi casa, uh-huh, allá, nosotros acostumbramos echarle al arroz así mexicano, pues, al arroz rojo, ajá, como uno le dice regularmente, pues acostumbramos echarle lo que viene siendo plátano.
2: Pero así nomás, recién peladito.
1: Sí, agarra tú el arroz, ok, vamos a por lo claro, el arroz, como tú lo haga tu santa madre, porque tú no has de hacer nada.
2: Ah, yo sé, gorro, ¿qué le pasa?
1: Y agarras tú un plátano, y le pones ahí el arroz.
2: Ajá.
1: Y la señora decía que ella no, a lo mejor allá en su región no lo hace, pero nosotros en la nuestra sí. Uh-huh. Entonces, aquí el chino está con nosotros. ¿Tu casa se acostumbra, hijo?
3: Efectivamente, cuando éramos morros era hacer arroz y tu mamá para rellenar pelabas un platanito y con la cuchara misma lo hacías así, pedacitos, clic, clic, como circulitos. Ajá. Encima del arroz lo revolvías. Incluso muchos también le ponen mayonesa.
1: Yo ahí sí ya, ¿sí? Te voy a fallar yo.
3: Sí, no, a mí tampoco me gusta.
1: Aquí, a ver, ahí, tú que eres michoacano, el arroz con plátano, ¿estoy loco o si existe, hijo?
4: Don Cheto, el arroz con plátano es como mejor sabe. El arroz, así imagínese.
3: ¿El plátano o el arroz?
4: No.
1: El arroz con plátano,
4: no,
1: vale.
4: No se llevaba chino. El arroz naranja, el que es como el típico, el tradicional con sí, jitomatito.
1: Ese.
4: Y que le piques un platanito encima, es lo más delicioso que existe.
1: Ese es de Reyes. Sí. Ok, entonces, para la gente que no sabía esto.
2: Nunca.
3: Pruébalo, está bien.
1: Pruébelo y luego platicamos. Yo sé que suena raro porque dice uno, ay, no, dice la señora, pero que eso no es más centroamericano. Le dije, no sé, a lo mejor también allá lo acostumbran, pero nosotros el arroz con su respectivo platanito es una chulada.
3: Ahora, ¿vale? Para acompañar, también puedes abrir un bolillo y le echas un plátano y también una torta de plátano. Bien.
1: Ahí sí ya te voy yo a fallar en la torta de plátano, hijo, pero como que era. Dice Don Cheto, buenos días. Sopa con plátano es lo más perrón que pueda haber. Saludos, Don Cheto. Soy de León, Guanajuato. Y también acá lo comemos así. Jorge Rodríguez.
2: Es
1: todo.
2: Crazy. Yo nunca lo había escuchado.
1: Don Cheto, también en Puebla le ponemos plátano al arroz. Saludos bien para los de Puebla, el amigo Jebeto. Así dice por acá.
2: ¿Jebeto o Bebeto?
1: Jebeto, como Jebeto. Jebeto.
2: Ah.
1: Saludos. Bueno, nomás les decía, pues, por si usted nunca lo ha probado, cálile y luego platicamos.
3: Bueno, ¿y de todo esto para qué?
1: Nomás para que la gente pruebe cosas nuevas en la vida. La vida se trata de una cosa que se llama diversidad, chino.
2: Diversidad.
1: O sea, probar todo. Qué triste es que se nos acabe la vida, que los días pasen y no salir de lo mismo, tragar lo mismo toda la vida de uno. Hay que probar cosas nuevas, China.
2: Ah, pues
1: por eso yo estoy diciendo el día de hoy que la gente que si usted no ha comido, por ejemplo, nunca arroz con plátano, que le trate y luego platicamos.
3: Pero no íbamos con una historia.
1: La historia, fíjate que sí, pero hoy no les voy a contar una historia. Bueno, sí es como una medio historia, pero es un mensaje más que nada.
3: ¿Cómo plátano con arroz?
1: No, es puede ser porque es del matrimonio. Si quieres ya regreso y se las cuento.
3: A ver, sí.
1: Órale, pues.
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1: 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Aquí manda 100.3 de Lala y 5:44. Muy buenos días, feliz jueves 9 de julio. Felicidades a todos los que están de manteles largos, becho, abacho y apapacho. Vámonos. Sí, claro que sí, vamos con una canción bien bonita. Muy buenos días para toda la gente que ya anda dándole duro, duro para los panaderos. Dice, ya lo tenemos listo, calientito y bien rico, ya fuera del horno. Panadería La Espiga ya lo tiene y tiene esas conchitas ricas. La conchita de Vanessa es la cafecita, ¿verdad? Esa Vanessa. Vámonos con Diego Verdaguer, voy a conquistarte.

como un balde de agua fría mientras estás todo dormido. Cuando ya se pasa eso que es el amor, esas cosas de romanticismo y de todo lo bonito que es el enamorarte de alguien, llega a pasar. Eso es una realidad. Sigues amando a la persona, a lo mejor hasta más, pero ya esa querer estar todo el día en el teléfono y esas cosas se van apagando. No debería, pero se apagan. Y este era un matrimonio del que le estoy platicando yo, que se había apagado ya todo en su vida. Era la pura peleadera. Los como perros y como gatos peleaba esta pareja. No había día que no se dieran un agarrón feo. Y llegaban hasta decirse cosas feas el uno al otro. Uno, el hombre le echaba la culpa a la mujer porque había cambiado mucho. Y así somos muchos hombres, le echamos la culpa a nuestra esposa porque cambia. Y por el otro lado, la mujer nos echa la culpa porque no cambiamos. ¿Qué cosas, verdad? Uno dice que uno no cambia y la otra dice que ha cambiado. Para no hacerles esto largo, este matrimonio estaba a punto del divorcio. A punto de divorciarse. Peleas, gritos, que tú, que la tuya, que la zurda, porque la derecha me duele y unas cosas así, ¿no? Ya que no se podía vivir en paz. Se había perdido esa convivencia que es el matrimonio. Se estaban divorciando, duraban días que no se hablaban. Uno dormía en el sillón, otro dormía en el cuarto y dormían así, ¿no? Porque no tenían dos cuartos separados, sino uno y uno en otro. Hasta que un día tuvieron una discusión fea de ya vamos a divorciarnos y que ya los papeles y que trae mi luz y que te los voy a traer y que fírmale y que yo no quiero nada y que vete tú, que mejor lárgate tú y que quién sabe qué. Y el hombre estaba acostado en el sillón de la sala. Acostado en el sillón de la sala. Y en

empezó él en su mente. Como no podía dormir por la pelea, empezó él a hacerse un examen de conciencia. ¿Quiero yo salvar mi matrimonio? Se preguntó el muchacho. Estoy dispuesto a hacer lo que sea por salvar esta relación con mi mujer. Y empezó a pensar en los pros, los contras, las cosas que diría ella, lo que iba a suceder. Y al otro día, el hombre se levanta del sillón, se pone su ropa, se le acerca a su mujer con la que estaba peleado y le dijo: oye, ¿qué puedo hacer yo hoy para mejorar tu día? Así le dijo el hombre a su esposa. ¿Qué puedo hacer yo hoy para mejorar tu día? La esposa lo volteó a ver, como sacada de onda, ¿verdad? Como llora este que trae. Pero ella andaba enojada. Y lo mira y le dice: ¿ponte a limpiar la cocina? ¿Ponte a limpiar la cocina? Ella esperaba que el marido dijera: ay, ay, yo no, que ya me tengo que ir a trabajar. Y el hombre callado movió la cabeza, se metió a la cocina y empezó a limpiar. Empezó a limpiar la cocina. Lavó los trastes bien lavaditos el amigo, checando el reloj para que no se le fuera a hacer tarde. Y la señora lo miraba así como: ¿y este loco que trae zafao? Y ya acabó de lavar los trastes, limpió bien la mesa y todo, checó el refrigerador, tiró las cosas que ya no servían y se fue a trabajar. Ahí nos vemos, que tengas buen día. La señora entró a la cocina y miró todo recogido, todo, y hasta se le hizo raro. Al otro día volvieron a dormir separados. Pero el hombre se levantó y le dijo: ¿qué puedo hacer hoy para mejorar tu día? La mujer le contestó: pues limpia el garage, porque ya tenemos un tiradero y anda aquí. El hombre, sin chistar, se metió al garage, se puso un short, unos tenis porque era sábado, y empezó a limpiar el garage. Tirar cajas viejas, garras que según se iba a poner ahora que rebajara, pero no ha rebajado. Y empezó a limpiar todo el jale ahí bonito en el garage. Duró horas ahí encerrado. Pero cuando ya lo limpió bien, la mujer entró y miró el garage, pero bien bonito, acomodado. Y todos los días, este hombre se dio a la tarea de preguntarle a su esposa: ¿qué puedo hacer yo hoy para que tu día sea mejor? Todos los días. Ay, la mujer, pues ni tarde ni perezosa, luego le decía cómo le podía hacer. Haz esto, haz lo otro y haz aquello. Y sí, el amigo a veces no quería hacerlo, pero lo hacía. Y conforme pasaban los días, el hombre fue notando que la fiera, por decirle de alguna manera a la mujer, se iba amansando un poco cada vez más. Ya aquello no era una venganza, porque de repente los actos que ella le pidió hacer eran como unos actos de venganza. Ponte a hacer esto y limpia aquello y saca esto y lo otro. Ya después eran cosas más suaves. No, pues hoy nada, que me des un detalle. Y el hombre le trae una flor, le compra una tarjetilla ahí en la 99, una tarjetita. Llegaba con un Gatorade allí de la tienda, una bolsita de las Sabritas que le gustaban a ella, cositas, detallitos. Y llegó el momento.

0: hacer y que los dos se levantaban preguntándose uno al otro lo mismo. ¿Qué puedo hacer yo hoy para mejorar tu día? Las cosas fueron cambiando. Volvieron a dormir juntos y hasta todo lo que conlleva dormir juntos en la cama. Empezaron a vivir mejor. Había amor, había comprensión en este matrimonio. Y no me va usted a creer, pero mejoró todo. Y esos pensamientos del divorcio fueron borrándose con el paso de los días. Se borraron. La pareja se entendió mejor. Aprendió lo que es el sacrificio del matrimonio. Porque tiene sus sacrificios el matrimonio, déjeme usted decirle, no sé si sabía. Aprendió que ya cuando uno decide juntarse de bien a bien con la otra persona, es también su responsabilidad de uno hacer que esa gente y que esa persona se sienta mejor cada vez. Y si en uno está en que esa persona se sienta mejor, ¿por qué no dárselo? ¿A quién más le puede uno dar una felicidad o un desahogo diario si no a la esposa de uno? Si no al esposo de uno, que los dos ahí le friegan, cada uno a su modo y cada uno en su trinchera para salir adelante en general como familia. Hoy les platico esto para escucharlo todo el mundo y más que nomás o que nos entre por un oído y nos salga por el otro, ponerlo a prueba. Y yo me reto y también lo invito a usted a que le pregunte a su pareja: mi amor, gordo, o como le diga, hoy, ¿qué puedo hacer yo para mejorar tu día? Vamos calándole un mes. Y yo le aseguro que la cosa va a cambiar. Así que hay que empezar ahora. Mi amor, hoy, ¿qué puedo hacer yo para mejorar?
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2: ¡Golosa!
5: Aquí manda 100.3 de la ley, 5:57. Muy buenos días. ¡Au! Es jueves, ya casi le damos la mordidita al viernes. Bien sabroso. Saludos para Bertín, dice Bertín. Quiero escuchar Más Allá del Sol. Ahí te va, ¿eh? Para que se suba arriba del árbol. Digo, a cortar manzana. Muy buenos días, echarle ganas a su trabajo y recuerde sonreír.

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1: Cheto al aire, señores, feliz jueves, jueves ya 9 de julio. Y bueno, vamos a comenzar esta hora con una chica más, muy tradicional, porque es retrojueves y siempre traemos pues esos segmentos que usted tanto le gusta y queremos que usted participe. Si usted tiene pues un compa, un amigo, su papá, es más, hasta su vato, que hace pues ciertas cosas que hace la cosa media cuestionable de que pues es una chicotota más y no una cosa no muy varonil, pues los invitamos a que participen en este segmento. El número que viene es el 818-563-1055 o también las redes sociales de Don Cheto al aire. Bueno, esperemos que sea Don Cheto al aire el día de hoy, que regrese también el Chino al aire, y también Mono Miguel, porque sí, soy Said, no viene el día de hoy y le queremos dar, hablando de él, Don Cheto, un feliz cumpleaños a nuestro querido Mono Miguel.
2: Que de cumpleaños dijo, mi sueño es estar con ellos todo el día. Uh-huh. Yo, vente pa' acá. Uh-huh. Pero te quiero con vestido de piporro, te traes algo así que parezcas piporro, una gargantilla muy así piporrada. Se viene muy bien, muy, que felicidades, Mono Miguel, pues te estamos cumpliendo tu sueño, ser una estrella radial por un día.
3: Muchas gracias, señor, muchas gracias. Un honor para mí por poder compartir el día de hoy con ustedes este día tan especial, y qué más que compartirlo con mis compañeros y mis grandes amigos del alma.
2: Sí, efectivamente. Tu comentario era pues ya innecesario, pero como quiera que sea, bienvenidos y buenos días, señores. Ya estamos de regreso, Giselle Bravo, 13 después de la hora. Bendito sea mi padre Dios.
1: Yo ya estaba dando las redes sociales y dije, ojalá que Don Cheto al aire, porque no se ve si llegaba o no.
2: Ya estaba boqueando yo. Ya andaba yo así a...
1: En las últimas.
3: No, señor, todavía hace falta.
2: Cualquier cosa me toma.
1: Mira, al principio estábamos como medio

0: cuestionando si en verdad usted estaba enfermo, porque dijimos, no, a lo mejor se quiere aventar los partidos en la comodidad de su hogar. Y ya el siguiente día que nos mandó un mensaje en la madrugada y nos dijo, no puedo dormir. ¿Sí? Dijimos, ay, no, si está mal el viejo.
1: Traigo una troz de perro bailarín seca, no dormí nada. ¿Me pasa el cargador?
2: Así comenzó el perro, señor.
1: Mira, está más madreada que yo y es una mala.
0: Está más madreada, don Cheto. Juzgue usted el día de hoy.
1: Pero bueno, ¿con qué vamos a regresar, familia?
0: Con una chica más, viejo.
1: Exactamente. Vato que dice, ay, no puedo ir a trabajar por mi garganta.
0: Huele mi gargantita.
1: Una chicotota más. Estoy capacitado yo, pa. Bueno, no nos tuve.
0: Oye, aparte le hace... Como para causar más lástima.
2: Ay, sí, ay, no, señor, no haga eso, eso da cringe.
1: No, no doy cringe, no.
0: Vida. O sea, siempre no, que se enferma, aparte nos manda audios como para comprobarnos de que está enfermo. ¿Vato que hace todo eso?
2: Da igual que la lágrima, ¿eh? Ojo, mismo comportamiento de la lágrima de la carta. Ahí que le circuló la lágrima para que.
1: Entonces iba a ser una chica más, ve.
0: Sí.
1: Vato que cuando no va a trabajar, manda audio para que vean que sí está.
2: Ajá.
1: Leche de más.
2: Sí.
1: Para que vean que sí está enfermo. Ay, está una bien, chicotota bien. Más.
3: No, sí, lo voy a armar. No la voy a armar.
1: Yo así no digo.
2: Ah, claro que sí, señor.
0: ¿Ponemos audios? Ah,
1: ya vale, ya me voy. Vale, no sé para qué vine. Yo más me están tirando muy gacho a mí aquí en este lugar.
2: Miren. Y hasta tú ese.
1: Yo no tosí.
2: Sí, claro que sí. Escúchelo de nuevo.
0: ¿Lo ponemos?
2: No, lo voy a...
1: Ah, no. O sea, en el audio, eso sí. Ya no vale. Estamos
0: hablando de hoyo. Y pújales.
1: Buenos días a mi querida Sofía Carrillo. Ya estamos de regreso, hija. Aquí caído, pero tirando. Vato que sigue agüitado porque perdió la selección, dice el amigo Javi. Una chicotota más. A mí ya se me pasó.
0: Ya, pues ya...
1: Siento que perdimos, yo nos vemos bien, o sea, no, a mí ya
0: no nos vimos mal, viejo, malo que nos hubieran dado una arrastrada y que perdimos cada cero goles y ellos golizan, no, ya déjense de agüitar.
1: Dice, vato que es troquero y dice, ay, lo único que no me gusta de ser troquero es el olor a diésel. Una chicotota más. Vato que dice que no le gusta el olor a diésel. Rudy Chan se llama. No, ay, una chicotota más. ¿Tú para qué te metiste de troquero?
0: ¿Verdad? Dice aquí la chofa, dice, buenos días, bebés manatís, feliz cumpleaños para el que nos salvó el juego de México, Mono Miguel.
2: Gracias, bebé. Señor, no fue mi culpa.
1: Sí, fue tu culpa.
0: Fue tu culpa. Tuviste cada partido ahí subiendo fotos, amiga.
1: Sí. Dándole las bendiciones. Sigamos con una chica más, señores, para que nos manden sus mensajes a través de Don Cheto al aire. Bravo, Giselle, soy Zairo, pero el Mono Miguel, ¿cómo es el tuyo? Arroba Mono Miguel.
2: Arroba Mono Miguel, verificada, señor.
1: Y el chino a la...
0: Ay, la otra.
1: ¿Ya la verificaste?
2: Señor, desde hace años, desde que supieron que iba a ser estrella, me dijeron, te la vamos a dar. Yo no estoy pagando, ¿eh?
0: Y la estrella también.
1: Pato, que dice, no voy a trabajar porque ando malito, una chica más. Es que no había descansado.
0: Ay, ya se hubiera tomado toda la semana, viejo.
1: No, viejona, no quería dejarlo yo abajo.
0: Ay,
1: no.
0: Ay, siempre.
1: No.
2: Gracias por estar aquí el día.
1: ¿Ves cómo son?
0: Es que, viejo, yo ya me hubiera agarrado la semana. Yo
1: sí, pero hecho... tú no. Por eso, para que vean que no, cuando ven, no vengo, es porque no vengo.
2: Yo quiero pensar que el día de hoy vino porque estaba yo aquí. ¿Verdad?
1: Fíjate que ni sabía.
2: Ah, bueno, pues no.
1: Sabía. De hecho, ya han dicho, ay, va a estar el programa, va a estar Mono Miguel allí.
2: Bueno, pues ya me voy, entonces. Bueno.
0: 818-563-1055. Vamos con Rolita y regresamos con...
1: Órale, pues con la chica más. Estamos de regreso, señores. Estamos en vivo. Para la gente que está diciendo, Don Cheto, no fue a volver. Ya estoy aquí, señores. Estamos en este 9 de julio, 17 después de la hora.

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8: Le dice ella que es morra. No sabes quién es la tercera.
9: La tercera es Lorena Herrera. ¿Quién es?
8: Jimena Herrera.
9: Jimena Herrera. Y la morra dice, ¿quién es ella? ¿Really? No, ese vato es una chicotota más, pero triple y doble, compa. Sí. Triple y doble.
10: Una chica novelera más.
9: Dice que sí, compa Alberto, dice, ahí le va una de mi compa. Estábamos hablando de fútbol y uno dice, ese jalán está bien guapo, ¿eh? Y otro contesta, ¿y eso que no trae el chor ajustado?
8: ¡Ay, no, güey!
9: No, eso es jalán.
10: Sí, eso ya.
9: Alan parece como un hombre de las cavernas, pero en güero.
8: Ya.
10: Sí.
9: ¿Verdad?
8: Sí.
10: Pero sí está antojable, ¿eh?
9: Cállate, Miguel.
10: Te digo... No, pues señores, la verdad.
9: ¿Hable de qué o qué?
10: De que quiere ser uno su amigo porque está esfortachoso, robusto,

0: aparte tiene este una personalidad y una mirada así fuerte.
1: Es un caballazo.
0: Sí, 100%.
2: Vato que cuando festeja su cumpleaños trae una bandita y hasta globo se pone.
3: Ay, yo se lo traigo.
1: Eso me lo traigo. Pero no es una chica más porque pues es Miguel, ¿verdad?
0: No, señor.
1: Ese.
4: Y él no lo trajo.
0: Yo no lo traje, conste. Yo no soy así.
3: Yo no soy mejor, dice. Dios.
1: Dice, buenos días, Petioto. Ah, saludos a mi copa Juan Hernández desde Oxnard, California, que ya no me llevo fresas. Dice, vato que se agüitó porque Messi falló el penal. Una chicotota más. Es que es su último mundial, decía.
0: Ay.
1: Pero luego se alivianó.
3: Luego le hicieron paro y ya todo.
1: No le hicieron.
3: Ya sé. I'm just triggering you, dude.
1: Qué mal momento es para ser hater de Messi.
3: I'm triggering
1: you. No, yo sé que no es.
3: No me lo estoy haciendo de puro para hacerlo emperrar.
1: Pero no, hombre. O sea, está bien, puedes criticar eso, pero primero vean lo malo que hizo Egipto. O sea, como Egipto primero que o sea, el técnico primero que diga, hijo de la tiznada, duré 80 minutos con pues, 79 minutos, ¿eh? 78 minutos, duré, pero vamos a cerrarlo en 80. 10 minutos tenía que yo cuidar un 2-0. 10 minutos. Y ya después de eso dices, ok, la. 10 minutos. Ah, bueno, sigamos.
2: Hablando de fútbol, otro vato. Saludos a mi hermano, que se llama Campechana en Guatemala. Vato, ¿por qué? Porque vato que eliminaron a Portugal. Y el muchacho, el niño hace drama porque su esposa le tira indirectas, porque su esposa le va a Argentina. Y de paso sube una foto a las redes llorando con su camisa de Portugal. No,
1: se nos fue el comandante.
2: ¿Puedes llorar?
1: Injusto con el comandante.
2: Como mexicano, guatemalteco, ¿puedes llorar por Portugal?
3: No.
1: Pues no llora por Portugal, llora por Cristiano Ronaldo, porque pues es que sí.
3: Por lo que le ha dado
1: el fútbol. Se nos van bien muchos, vale, se nos va Cristiano, se nos va Messi, se nos va Luka Modric, se nos va Ochoa, se nos va
0: Raúl Jiménez.
1: Kevin De Bruyne.
3: No, Raúl Jiménez.
1: Ah,
3: no.
1: Preguntas a mí, Kevin De Bruyne. Probablemente Raúl Jiménez.
0: ¿Eh? Sí, es que está puesto como para que se retire próximamente.
1: La mera neta, probablemente Raúl Jiménez.
3: You really think so?
0: Habían dicho.
1: I don't think he's gonna repeat a World Cup.
2: Ah, no creo.
3: ¿Por qué?
1: No creo ya. No creo. No creo.
3: I think he will.
1: Bueno, ojalá.
3: Como una para despedida, pero así nomás de.
1: Clásica mexicana, que vale sus 18 mundiales.
3: Exacto.
1: Pura de
3: un reto personal. Un reto
1: de esos tenemos en México.
3: Un reto personal.
1: Los que más van al mundial y quién sabe que puros de esos récords tenemos, vale.
2: Carlos Ochoa.
1: ¿Ya? Bueno, ahí te va.
2: Dice por acá, vato que dice: no voy a acampar porque me da miedo los skinwalkers. ¿Qué son esos?
1: Como supuestamente un almito, sí, de un fantasma que se cambia de.
2: Dice, se lo lleva uno en las noches.
1: No te llevan.
2: Saludos a Héctor.
1: No te agarran ni siquiera los vivos. Los muertos, ¿qué les vas a interesar, man? Si eres invisible entre los vivos, continúas entre los muertos. ¿Qué güey te va a querer a ti o a mí?
3: Debería de hablar de los.
2: No tiene ni vieja que te pele.
1: No la tratan. Saludos a mi querido Arturo Ramos Lozano, que todos los días hablaba, me mandaba mis mensajitos de ¿cómo te sientes? Yeah. Tómate un té de cebolla con ajo y jengibre, haz gárgaras de agua, o sea, ten puras recetas de señora.
0: ¿Y las hizo?
3: ¿Y cuántas? No. Exacto.
1: Una chicotota más.
2: Antonio, vato que dice... Vato que le tiene que pedir permiso a su esposa para comprar cualquier cosa y para salir la lleva a todos lados... No, esa madre es una chicotota.
3: Como debe de ser.
2: No, qué güey.
3: Es un hombre más.
2: Vato que le pide permiso a su esposa para comprar todo y aparte cuando sale la tiene que llevar con él.
1: Es bonito.
2: No, qué güey.
1: ¿Me dejas hablar, por favor, nariz de chile cuaresmeño?
2: Es que,
1: antes de que diga, es que tú no
2: es
1: dejas.
2: Es que usted ya va a justificar.
3: ¿Qué te importa?
1: Voy a dar una arrastrada, pero en bonito. Es su comportamiento, es muy bonito. Cuando viene desde un lugar, desde un jardín florido, desde un lugar saludable. Cuando es por controlar todo, es un infierno. Esa madre. Es un infierno. Bueno, está bien. Sigamos.
2: Chicoto Tomás.
3: Ahí hay muchos hombres que son gastalones y sí.
1: Por eso, si viene desde ese lugar de, ¿sabes qué?
3: Mira,
1: yo aquí vengo aquí es que hay que pensar en esto, mi amor, no lo necesitas, son mejor. Pero de una forma así, pero de eso de que, ¿qué compraste? ¿Por qué? Es que, ¿qué te digo? Y que, ya no, como tú no le das ni una, pobrecita de la güey.

0: Mira, ni una razón le das tú a esa
1: pobre mujer. Ni voto.
2: No, hombre.
0: Ni una razón le das. Ah, y alégamelo. Alégamelo aquí al aire.
1: Ay, sí, yo no sé cómo
0: tú no le das ni una razón. Tú haces lo que te salga.
2: Sí.
0: De la, de, como dicen en, ¿cómo dicen en España? Que te salga del,
1: de los
2: cojones.
0: No, ¿cierto? Sí.
3: Acabo de agarrar el Tesla y ella lo agarró su gusto.
0: No, no, no.
3: Estamos hablando de lo que agarres tú, no de lo que agarre ella.
2: No puedes tirar solo un ejemplo, Chino, para justificar lo malo.
1: No, que el carro.
2: Ajá.
0: A ver, esta es la peor. Esta yo ya, aquí yo siento que aquí ya mejor digan que soy gay.
2: ¿Sabes? A ver.
1: Es gay.
0: Dice, mi amigo, dice, me voy a ir a México 10 días. Y mi compa del Jali me dice, quiero mi mensaje diario para saber que te estás acordando de mí.
2: No. Ellos ya son una pareja gay.
1: Ya se han besado.
0: Ya es una pareja gay.
1: Ya se besaron, ya se agarraron la mano.
0: Ya, eso ya, ¿qué hacemos al respecto allí?
2: Esos ya son un matrimonio gay.
0: Quiero un mensaje diario para saber que te estás acordando de mí.
1: Ay, no.
3: Ni tu vieja, compa, no, esa madre que...
1: Qué vergüenza.
2: Ahí ya hubo algo. Un besito por lo menos hubo. Un rotón de...
1: Es un work husband.
2: Sí, sí, sí.
3: El Brian le tira... A Ulises y a su carnal Joshua, porque dice, estos dos vatos siguen llorando por lo que, porque supuestamente Argentina robó, y se la pasan buscando videos de las faltas, no marcadas.
0: Yo voy a de resumirlo como lo resumió, que sabe que qué mal momento para los que aman a Cristiano Ronaldo, compa. Qué mal, son muy mal momento para ellos. Porque pues van a andar buscando, van a ver monos con tranchete.
1: Pero si no son, si somos imparciales y si lo vemos.
0: Si son imparciales y si lo ven, pues probablemente verás que hay un sorteo previo. Ajá. Donde el Nike tiene culpa de que fulano empató con Sutano.
3: Ah, sí,
0: Messi
3: que piensa que
0: penal, que Messi se ve en la cancha, y que yo lo he dicho un millón de veces y me tiran a León, que Argentina sin Messi es baladí, es un Es más, voy a decir una cosa que no me la van a creer.
2: A ver.
0: Pero a Argentina le va a sudar ir al siguiente mundial que no tengan a Messi. Les va a sudar calificar al mundial.
2: ¿Tanto así, señor? ¿Tanto así lleva Messi todo el equipo?
0: Vale, no está Messi y
1: se pierden.
0: Están más desencanchados que.
2: Qué fuerte.
0: Que el mono Miguel en un lugar de striptease de puras mujeres y está.
2: No, ya me fue muy bien, pregúntale a mi comadre.
0: Pero
3: ¿será lo mismo que le pasó a Portugal? Portugal llegó a ser la potencia.
0: Portugal, señores, el problema de Portugal se llama el técnico. Destrozó a la generación dorada, la mejor generación de Bélgica, y no hizo nada.
3: Portugal, te mando.
0: ¿Me dejas hablar?
3: Ya sé por qué lo
0: dice. Roberto Martínez destrozó en sus manos, tuvo a la mejor generación belga y no hizo nada. Hazard, Dries Mertens, Lukaku en su mejor momento, Fellaini, Witzel, Courtois, Vertonghen. ¿Para qué güey te sigo diciendo? Y no hizo nada. Agarró la... Decían que era la mejor, no para mí, pero decían que la mejor versión portuguesa, y no hizo nada. El técnico ahí es el que no tiene nada, y el técnico tiene mucha culpa ahí.
3: ¿Le pasa lo mismo que Argentina, ya sin Cristiano Ronaldo, o ya se están recuperando? Ya no, porque ya no juegan para Ronaldo.
0: ¿Quién?
3: Portugal.
0: ¿Cuándo jugó para? Sí, sí fue
3: no
0: el problema.
3: No, sí llegaron a jugar para Ronaldo.
0: Ese fue el problema grande, que ellos no lo quieren, ¿no? Y si lo que dijo ¿quién sabe qué jugador lo dijo? Dijo, bueno, ahora sí ya. Ahora vamos a ver dónde qué hace Portugal sin Cristiano Ronaldo, porque, o sea, un jugador, tú sabes que es como aquí en el radio, uno sabe chismes de cosas de radio.
2: Hey.
1: Ah, sí. Abundan.
0: Los futbolistas saben chismes de fútbol, y un jugador, no recuerdo quién fue, pero de esos grandes, no sé si fue mismo Thierry Henry o algo así, que dijo, bueno, ahora toda la responsabilidad cae en el equipo portugués. No querían a Cristiano, decían que él era el que no hacía nada. Ahora vamos a ver a dónde llegan sin él. Vamos a ver hasta dónde llegan sin él.
1: Pero se me hizo mal gusto.
0: ¿Qué?
1: Eso.
0: ¿Cuál?
1: De que no lo hayan arropado como han arropado sus compañeros a Messi.
0: No, no, a Messi lo ves como entra, y acá no lo...
1: Desvalió
0: el equipo, no lo quería. Se acabó. Por lo que tú quieras, porque nosotros no sabemos cómo es Cristiano en el vestidor. Ha de ser un higadito, mi compa.
2: Puede.
0: Ha de ser un higadito. Es como un equipo donde uno es el

0: puro güey. Hay un güey que es bien bueno.
1: ¿Cómo sabe?
0: Buenos en los equipos rayaneros. Ay, no quiero jugar hoy. Ay, a mí mejor me metes el segundo. No, es que mejor mete a este, porque este no me la pasa. Ha de ser un higadito, mi compa.
1: Sí, yo creo que se conoce.
0: Tú cállate, tú no sabes de fútbol.
2: ¿Cómo de que no, señor?
1: Es como Saito Juanito, es el higadito del programa.
0: No hubo un respaldo del equipo, aunque decían que sí, no hubo un respaldo del equipo. Cuaresma los puso como puerco en chundi cuando dio su opinión.
1: A mí me gustó cómo jugó Cuauhtémoc Blanco.
2: Dígale algo.
0: ¿Cómo jugó qué?
1: Cuauhtémoc Blanco.
0: La política mexicana.
3: O cómo tuerqueó en el video.
0: Se olvidó hablar de fútbol.
1: Bueno, señor.
0: ¿Alguna vez has pateado tú las... Bueno, de tiro.
1: No, sí, yo jugaba soccer cuando estaba en la high school.
3: Ay, no es cierto.
0: ¿Qué cheerleader o qué
1: jugador? ¿Era defensa?
2: ¿Sí?
1: ¿Sí?
3: There's no way.
1: ¿Qué les foto? Juro. Tengo videos.
0: ¿Qué número traías en la espalda?
1: El 69.
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3: 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Aquí manda 100.3 de la ley, 6:56. Muy buenos días, feliz jueves 9 de julio. ¿Qué onda, mi campeón? Toño Ojeda. Vámonos con música para que usted lo mueva. Bueno, pues sabroso, digo, el cuerpo para trabajar. Para Javi Serrano, que por allá anda, dice que ya no quiere ir a trabajar, gana más de haciendo videos. Mira qué flojo. Vámonos con esta, la morrita. ¡Ay, ay, ay! Para todas las morritas trabajadoras y chicas. ¡Tururú! ¡Oh! Saludos, Héctor Mendoza.

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1: Mira, ¿cómo estamos, familia?
2: Oye, esta perra mía
3: me había... Ah, sí, esa no se la había puesto.
1: Ahora no somos ciertos, soy...
4: El jefe.
1: El jefe, compa. No. Oh. Esta me la regaló mi compa Arturo, me la mandó de Indiana. Me la
2: mandó. Ok.
1: No parezco así como mesero de un restaurante.
4: Sí, mexicano,
3: Disculpe, señor, ¿me puede traer un guacamole? Con
1: ¿guacamole?
3: Unos
1: claro, sí, nuestro guacamole, es decir, que los aguacatotes que tengo yo son aguacatotes prietotes de Michoacán.
3: Ay, qué bueno, órale, mucho mejor.
1: Sí, parezco mesero como mesero. Gracias, Arturín, te quiero mucho, hijo, gracias por esta camisa que... Está chida, está... O sea, sí está como... Así como que estoy estudiando... Chicano Studies, pero sí. Está perra.
4: Sí.
3: Machín.
1: ¿Cómo estamos, familia? Buenos días, mi nombre es Don Cheto. Estuve ausente un par de días por la... sobreexplotación, no te creas. No. Estoy ausente porque me puse muy malo de la garganta. Me dio una infección.
4: ¿Cómo crees, señor?
2: Con esta camisa me antoja que me traiga un carajillo.
1: Como aquí. Que trae, sí, como que quiere más chips, ¿no? entonces quiero agradecer su paciencia, señores. La paciencia que se me detuvo por parte de todos mis compañeros, colegas y el público en general.
4: Claro. Sí.
1: Pero ya estamos de regreso. Y hoy amenazamos con tener un programa igual que los de ayer y antier.
2: ¿Bien? No.
4: No, señor, no.
1: ¿Qué no? Pues, ¿no lo hicieron bien o qué?
2: Claro, sí.
1: No, entonces van a ser igual de buenos que ayer y antier.
2: Ey. Bueno, espero que haya tenido dos días para poder tener un jueves de misterio.
3: Exacto,
2: bien perro.
3: Sí.
1: Hubo peleas entre Saí y el Chino a ver quién dirigía el programa.
2: Que él habla. No, hablaba de deportes. Pero ¿sabes qué le hacía? Pues yo no sé de deportes, pero opinaba. Y otra vez, sé de deportes, pero opina. Dije, ay, hijo, ¿cómo opinas?
1: Ah, pero tú metiste una noticia del Tono Pins.
3: Tú no sabes.
1: Tono Pins.
2: Así fue.
1: Bueno, no hay que hablar de Said porque no hay que hablar de la gente cuando no esté aquí, pero ¿qué malos modos tiene, Edad? Buenos días en los controles, la chica Ferrari, señores.
3: Good morning.
1: En Las Vegas, Nevada.
5: Sí, andaba.
1: ¿Quién te invitó?
5: Allá los Promotores Unidos.
1: Okay.
2: ¿Qué güey se hacía allá?
5: Sueños como... Callejeros y un saludo a los Tonys. También a unos amigos que hicimos allá, Jairo, Miki. Saludos a ellos.
2: ¿Tú crees que no?
1: Ah, pero ¿qué sueños callejeros tú?
5: Ahí los nuevos para nuevo talento, señor. ¿Sabe quién estaba allá también? Cheque Peña Junior.
1: Cheque Peña Junior. Wow.
2: Okay,
1: también
2: talento,
1: hoy festejando su cumpleaños. Mono Miguel.
6: Happy birthday to you.
1: Te contratamos un stripper que es nuestro amigo Diego.
6: Gracias.
1: Happy birthday to you.
2: Vaquero.
1: Happy birthday, yo soy.
6: Happy birthday to you.
2: Ahora sí,
4: señor, como buen movimiento.
1: Cierra
4: de...
1: Cierra los ojos, pide un deseo. Que me arregle mi carro.
3: Que le sople. Que le sople.
2: Espérate, que se va a llenar de seda.
3: ¡Córrele!
1: ¡No soplale bien!
3: ¡Sóplale bien!
2: No sopla.
4: Microbios.
2: Ah, pero no todo. No fue otra cosa porque le soplas, pero...
1: Hoy no va a venir Said, en Dios gracia, pero nos va a acompañar el Mono Miguel, que aparte está cumpliendo 26 años de edad.
4: 30 años, señor, ya.
1: No me diga.
4: Sí.
1: ¿Qué se siente tener 30?
4: Pues amanecí con dolor de la... Señor, compórtese, pues señor.
1: Dame una recia. Dame una recia porque estoy...
4: Se lo voy a cobrar, ¿eh?
1: No me lo cobres. Dame una recia.
4: Señor, no.
1: Yo no soy así.
2: Ah, pero ¿qué?
1: 30 añotes, Miguel.
4: Ya, 30 añotes.
1: Tú te sientes que...
3: Muy bien disfrutados.
1: Bien disfrutados o faltan cosas que te faltan por conocer.
4: Señor, yo creo que a este punto de mi vida yo creo y ya estoy listo para irme. Yo ya cumplí.
1: Señores, en exclusiva, ya. Deprimido y lo niega.
4: Ya, señor.
1: Que truene el mono.
4: Señor.
1: Si ahorita dice la NASA, ahí viene un meteorito, nos vamos a acabar, tú dices que venga el güey.
4: Ah, sí.
1: En exclusiva, está deprimido y su familia no lo sabe. Mono Miguel.

0: 30 años de edad, estás muy joven.
1: ¿Y esa banda J? ¿Qué?
0: Esa banda.
2: Me la trajo mi bebecita, bebé.
0: Dice mis qué. Miss Polainas, okay.
2: No, señor, me la trajo mi bebecita bebé.
0: Sí. This is my when?
2: It's my birthday.
0: It's my birthday, mm-hmm. And I do what I want to.
1: ¿Y por qué traes? ¿Por qué traes? Viene disfrazado de hacendado, qué
0: bueno. No, como de
2: ¿no le gusta el atuendo de día de hoy?
3: Me gustan las vibras de tu outfit.
0: No, me gusta mucho tu outfit.
1: O sea, si yo te veo así, tu jefe estaría orgulloso, nomás no hables.
0: Como el viejito de Op, pero en joven, hijo, con el
3: pino.
0: Te voy a entrevistar el Mundo Miguel. Para los que nos quieran ver, estamos en Estrella TV, también estamos en YouTube.
2: Gracias.
0: Miguel, 30 años.
2: 30 años.
0: ¿Qué te falta por vivir? Estás en vivo.
2: Ay, señor, ¿dónde comienzo? Yo creo que con el simple hecho de parar de grifearme, no se cree, señor. El amor me hace falta, señor.
0: ¿El amor? ¿Te has enamorado tú últimamente?
2: No, señor, no me han enamorado. Última, bueno.
1: ¿Y el de la banda?
2: He tenido un crush, pero no en sí me he enamorado de una persona hasta el día de hoy. Estoy esperando que llegue esa persona y yo creo que si no llega en este año, yo creo que ya el siguiente año ya me voy.
3: Ay, todavía tienes
0: tiempo. Eres muy joven como para andar ahí pensando en eso.
1: Te vas de monja.
0: ¿Has besado los labios de una mujer?
2: Sí, señor.
0: Sí.
2: Para la gente que no sabe, ay, voy a contar mi historia ya.
0: Cuéntala.
2: Estoy cumpliendo 30 años el día de hoy, ya voy a contar mi historia realmente. No soy gay.
0: Ay, ¿sí? Ay,
2: saludos a mi esposa y a mis hijos que están ahí en su casa.
0: Ah,
2: señor, sí, yo tuve una novia por más de 5 o 6 años, creciendo tuve una novia.
0: Lo sabemos.
2: Saludos a
0: de hecho, la invitamos el día de hoy. ¡Que pase la
2: engañada! ¡No! ¡No! Y pues nada, pues saluditos a ella.
0: Pero le dijiste algún día, ¿sabes qué? Lo nuestro no puede ser porque...
2: No, señor, en ese tiempo yo la quería demasiado, yo le llegué a tener mucho amor y pues ahí se dieron ciertas cosas, pero pues en sí pues no se llevaron a nada serio.
0: Cuando se dieron esas cosas, ¿tu reacción fue guácatilas o cuál fue?
2: Mi reacción fue...
3: Yo, ¿qué es esto?
2: ¿Y esto qué es? ¿Esto que siento dentro de mí qué es? Sí, le sentía cariño. Esto
1: estaba atrás de él un vato.
2: Sí, no, sí, señor, sí le tenía amor, sí, sí.
0: Háblanos de Manuelito, el de Doña Concha. No, de jugando, ¿vale? Feliz cumpleaños, Miguel.
2: Gracias, señor.
0: Qué bonito que lo pasen.
2: No.
0: Giselle Bravo, bienvenida.
3: Gracias, señor. Muchas gracias.
0: Qué bonito.
3: Qué gusto festejarlo aquí con mi amiguito.
0: Y hablando de amigos, uno de tus mejores amigos, Chino al aire.
3: No, no es mi mejor amigo.
0: ¿Cómo está Chinel?
1: Bien, señor, aquí. Bien. Cuidando el negocio mientras usted no estaba.
0: Sí, me están diciendo, por me dijeron, ayer me habló el patrón, me dijo, vea como sea, sí, y como estés, pero ve, porque traen un
1: cochinero.
0: Pero no se preocupen porque hoy tenemos más cochinero el día de hoy. Así que vamos a empezar con notichén. ¿Sí tenemos noticias el día de hoy?
1: Ah, sí, claro, señor.
0: ¿Las mandaron?
3: Ya.
0: ¿Quién agarra las de él?
3: No, ya las mandaron. Sí.
0: Bueno, usted, pues empezamos con la noticia.
3: Si checara el chat, don Cheto.
0: Pues no he checado nada, hija, no he checado nada.
2: No, hombre.
0: Todos vamos a empezar con la noticia. Nomás voy Giselle, Said.
3: Pues
1: Said, Said, ¿cómo es usted?
0: Ah, bueno, empezamos con la noticia, ¿vale? Si no hay que se la rifen ahí los de atrás, como quiera que sea. ¡Oye, notiche! Señores, tenemos la cifra, última cifra de los muertos por el terremoto en Venezuela. ¿Me está valiendo madre?
3: Machín.
0: Eso, retando a los de producción también.
3: Trump intensifica las deportaciones masivas con una estrategia silenciosa y miles de arrestos. Les tengo todos los detalles también.
0: Y la famosa tregua en Irán, pues resulta que no. Señores, se acaba la tregua y arrecian los ataques. O sea que agárrense porque vienen más también.
3: Vida, señor. Estados Unidos compra megacentros de detención del ICE en California. Les tengo todos los detalles también.
1: Yo sé que van a decir noticia nada que verienta.
3: Ay, probablemente.
0: Antes,
3: sí,
0: deja preguntar, deja presentarte. Y en la noticia nada que verienta, el nada que veriento del Chino.
1: Retiran del mercado un champú por riesgo de contaminación. Ay, bacteriana. No.
3: Güey.
1: ¿Qué champú es? Le tengo los detalles. También.
0: Hay deportes con Agapito Padilla y en los espectáculos, el Mono Miguel.
2: Señores, Samadi Zendejas confirma su...
1: Ay,
2: sí, confirma su noviazgo.
0: ¿Quién?
2: Samadi Zendejas, señor.
1: Recargas.
2: Confirma su noviazgo, les cuento con quién. Señores, sigue la controversia entre Paola Suárez y Karena Torres. Y aparte, le tengo la lista completa de los nominados de los premios Emmy 2026. Estará su serie favorita.

0: Ahorita, señores, y así comenzamos esto. Esto es Noticias. Buenos días, señor.
1: Oye, nomás si te voy a pedir, por favor, que no asumas.
0: ¿Qué?
1: O sea, regla número 243 de la radio en español.
0: A ver.
1: No asumas.
0: ¿Dónde?
1: O sea, nosotros, hay mucha gente que no sabemos quién es Karina Torres y la otra que mencionaste.
0: Ah, ok.
1: ¿Ok?
0: Ahí es el rancho, señor.
1: Ahí es donde tienes que
2: decir. ¿Todos niña, niño?
1: Tienes que decir, señores, a cuando ya la digas, tienes que decir, Karina Torres, una la que trabajó en la y que la está en una noticia porque la va.
0: Ok.
1: No asumas.
0: Entonces, ¿eso se espera hasta que yo dé la noticia o quería que le explicara todo eso ahorita en este
1: corto? No, nomás creo que si yo voy oyendo el radio y dices, Karina, ¿qué güey?
0: Es que yo creo que
2: en producción atrás les costó encontrar imágenes, no sabían.
0: Ay, claro que sí, Chino, ayer la pusimos.
1: Bueno, vamos a empezar con la noticia entonces, señores. No sé con cuál empezar, pues las dos también tristes es. Voy a empezar con la de los muertos en Venezuela. Mientras ellos estaban diciendo que había que 35, que 85, que 185, que 200, que sí. Señores, la cifra que ha dado el gobierno venezolano y que se espera que aumente al menos al doble, son 3,811 muertos en Venezuela. El número de muertos por los terremotos ocurridos en Venezuela hace dos semanas ya aumentó a 3,811 y lo que falta todavía, así dijo el presidente de la Asamblea Nacional para Notichet, Jorge Rodríguez. Este es un nuevo recuento de los muertos y también de los heridos, que también don Jorge nos lo dio aquí en Notiche. Los heridos son 16,740. El número de personas sin hogar se elevó a 18,000 según los datos divulgados. O sea, son 17,900 y feria, pues vamos a cerrarlo en 18,000. Y la presidenta encargada ahorita, Delcy Rodríguez, recorrió el centro de acopio en Caracas, donde se prepara la ayuda internacional para los campamentos temporales, donde se está atendiendo a los afectados por los terremotos. Imágenes de verdad desgarradoras, increíbles, de cómo los estragos de un sismo de esa magnitud, ¿verdad? Ha llegado ayuda de 28 países, entre ellos China, que también se le soltó la mano con ayuda, y pues agradeció también de alguna manera Delcy Rodríguez a los países y a los pueblos del mundo, a los gobiernos del mundo que han brindado una mano solidaria en estos momentos. Se espera todavía, ya que están usando la maquinaria para retirar escombros, pues que la cifra de muertos aumente, aunque sea en una milésima más. Así están las cosas en Venezuela, señores. Adelante, Giselle Bravo.
3: Pues bueno, para los incrédulos que decían, no, ya se terminaron las redadas, como acá mi compa Chino, que no, ya no estaban como que antes, pues les cuento que la política migratoria del presidente Donald Trump ha entrado en una nueva fase, porque ya meses marcados por operativos de alto impacto y una fuerte exposición media, pues ya la Casa Blanca está apostando por una estrategia más discreta para estar acelerando estas deportaciones masivas, incrementando los arrestos del servicio de ICE y también ampliando la capacidad de los tribunales migratorios. De acuerdo con un reportaje recientemente publicado, el gobierno federal ya ha intensificado estas detenciones de inmigrantes sin documentos mientras evita los despliegues espectaculares que generaron protestas y críticas durante los primeros meses del segundo mandato de Trump. Pues bueno, el objetivo, según de lo que se sabe, es mantener un alto ritmo de deportaciones sin estar atrayendo la misma atención pública que en operaciones anteriores. Uh-huh. Este cambio de estrategia está coincidiendo con un aumento considerable en las detenciones y se reportó simplemente que ICE arrestó a más de 10,000 migrantes durante la última semana, una cifra que prácticamente duplica el promedio registrado a inicios de este año. ¿Pero usted escuchó sobre esto? No, ¿verdad?
0: No.
3: Además, tres funcionarios citados por el diario señalaron que la Casa Blanca estableció una nueva meta de 2,000 arrestos diarios, y pues elevando la presión sobre los agentes migratorios para incrementar los operativos. Entonces, estas detenciones ya no se están concentrando o solamente en grandes redadas, don Cheto. O sea, poco a poquito lo están haciendo, pero de manera más
1: bajita, más a la sorda. O sea, que está viendo redadas a la sorda.
3: Sí, o sea, menos reflectores, pero más recursos para hacer esta redada.
1: Válgame los nombres, sí, Jesucristo vencedor por los guarachitos del niño Jesús.
0: Mm.
1: Dios nos cuide. Señores, en otra noticia, valiendo madre, llamando al santo. Declaran fin de tregua y arrecian los ataques en Irán. Fuerzas militares de Estados Unidos atacaron ayer Irán por segundo día consecutivo. De hecho, se jactaron de que fueron 170 objetivos los que atacaron, los 170 objetivos iraníes. Un comando central de Estados Unidos reportó estas operaciones en los últimos dos días, que han alcanzado 170.

0: 70 objetivos militares iraní, con el objetivo de debilitar aún más la capacidad de Teherán para atacar embarcaciones comerciales y civiles que transitan por el estrecho de Hormuz. Entonces, básicamente, y vale, hablándolo por lo claro, ya se declaró el fin a la famosa tregua.
1: Cortina de humo, cortina de humo.
0: ¿Por qué cortina de humo?
1: Pues no más, por que no le tiren de las cosas que hace el señor Donald Trump.
2: Pues es que ya uno no sabe el porqué de muchas cosas, don Cheto. O sea, sucede una cosa y luego ya te están diciendo.
1: ¿O cree que haya sido una pausa por el mundial y ahora sí regresamos?
0: No, porque ya tenían una tregua medio antes del mundial. Bueno, entonces ya esto ha hecho que el presidente Donald Trump se refiera a los líderes de por allá de Irán como escoria y gente malvada. El comando central estadounidense que supervisa estas operaciones allá dijo que los ataques tenían la intención de mermar la capacidad para amenazar a los buques del estrecho de Hormuz. Según estos, fueron 170 objetivos que eran los que amenazaban de que no fueran a atacar algunos buques de transporte de petróleo y gas frente a la costa iraní. O sea que, señores, al rato no se nos va a hacer raro que empiecen los bombardeos otra vez como en Denanti.
1: Me dicen en el chicharito que, bueno, el chicharo que a lo mejor también que salió, que tiene que pagarle $5 millones a una...
2: A la Jean Carroll.
1: Ajá.
2: A la que lo demandó por abuso...
1: A una reportera, sexual. Entonces a lo mejor por eso están desviando para que no...
0: No, que 5 millones para él, los paga la sorda.
2: No, pero el escandalazo de que
1: pero le vuelvan a recalcar,
2: don Cheto, de que pues sí abusó y le aprobaron los 5 millones de para daños. A mí es como que está confirmando lo que hizo y nomás le están dando una cifra para taparle ahí, ponerle un curita a lo que hizo. Pero bueno, hablando más de Donald Trump, dio un nuevo paso en su estrategia para ampliar la capacidad de detención de migrantes al adquirir 2 de los centros más grandes del servicio de ICE, don Cheto. Esta operación, valuada en $1,500 millones, va a permitir que el departamento de DHS sea propietario de ambas instalaciones. Como los puede ver, mire, don Cheto, Core Civic es este lugar, una empresa privada que va a continuar administrándola. Esta información fue publicada que detalla, pues, esta compra que forma parte de un plan federal para fortalecer esta infraestructura migratoria en medio del incremento, como les mencioné previamente, de las redadas y también los recursos destinados al control fronterizo. Esta operación incluye el centro de detención de Otay Mesa en el condado de San Diego, con capacidad para 1,994 personas, y el centro de detención de California City, que está ubicado en el condado de Kern, que cuenta con 2,560 camas. Y de acuerdo con documentos presentados recientemente, el gobierno federal pagó 739.2 millones por el centro de Otay Mesa y 732.6 millones por California City, señor. Ay, no más.
0: Una millonada por tener este escárcel y después ahí era.
2: Sí, lo irónico es de que están ubicados en California, que sabemos que pues es un estado que protege al inmigrante y les abre, les da pues los arropa, don Cheto, y estos están ubicados irónicamente aquí en California.
0: Espérate, nomás, no, es que ya me está dando miedo, porque primero dijiste que había más redadas y ahora que ya agarraron 2 centros, ahora se van a tener donde aventar la gente ahí.
2: No, y todo lo que le invirtieron para bueno, esto.
0: Después de estas noticias tan importantes para el mundo, vamos a la noticia nada que verienta de...
2: Ay, sí,
0: al aire,
2: sí,
0: señores. Nada que verienta.
2: Ay, todas las noticias que hay.
0: ¿Qué gatito estaba ahí en el árbol? Una señora se quebró una pata, no sé, adelante. Chino.
1: Gastando tiempo. Vamos a hablar de un champú que está contaminado. La Administración de Alimentos y Medicamentos de los Estados Unidos, la FDA, informó el retiro voluntario de un lote de champú de la marca. No, es que no creo que ni la conozcan más.
3: Entonces, ¿para qué?
2: No,
0: para que vean nomás, para que te hagas un examen de
3: pasta.
1: Bueno, el champú se llama Orit Serene Scalp Densify Shampoo.
0: Orit Serene Scalp
2: Densify.
1: Oribe. Oribe. Oribe en español. Oribe en inglés. Serene Scalp Densify Champú.
3: Ese lo venden
0: nomás. Nothing in the scalp.
1: Así, en pocas palabras, la medida fue tomada por Cow USA, la compañía responsable de la fabricación del producto, y dijeron que en este champú lo que pasó es que trae una bacteria que, aunque no es un riesgo o es un riesgo muy bajo para los consumidores, dicen que trae un microorganismo que no representa riesgo significativo a personas sanas, pero gente que tiene a lo mejor puede tener una herida en la cabeza, puede causarle, o problemas en el cuero cabelludo, puede causarle problemas, entonces.
0: Se le puede infectar básicamente.
1: Entonces se retiran, son los lotes de 244 mililitros con código final 1242 y lote final 0556.
0: Okay. Por si usted toma ¿cómo puede repetir el nombre del champú por si alguien lo está usando en este momento?
1: Sí. Orive Serene Scalp Densify.
0: Orive Serene Scalp Densify.
1: Orive Serene.

0: Henry Sorin Scott Reigns Fight. Ahí está, vuelvo a repetir el nombre.
1: Henry Serene Scalp Densifying.
2: Ya me alivié el head and shoulders.
0: Quiero hacer una pregunta ahora para el Chino, tú egresado de la UNAM. Chino, ¿cómo te sientes tú por el aporte a la noticia del día de hoy? What you feeling? ¿Crees que sacaste la puerca al agua? ¿Que escogiste la noticia correcta? ¿O sí dijiste tú, hay una parte en ti que dices, y creo que sí, la mera neta, sí, pude haber escogido otra?
3: No, porque las otras para eso están ustedes, entonces tiene que haber una variación, y a lo mejor usted está acostumbrado a seguir usando su champú Head and Shoulders, lo cual no tiene nada de malo. Pero hay gente que tiene otro tipo de gustos y otro tipo de...
4: ¿Y cómo se llama, Chino?
1: Orive Serene Scalp Dent.
2: El Chino dando noticias sobre un shampoo para pelo largo.
4: Bueno, la ironía de la vida.
0: A ver.
2: ¿Cómo, Chino?
0: Ahí está, bueno, el psico... Ahí, pues, señores, psicoanálisis es el... Ahí está la sombra, señores.
3: La sombra.
0: ¿Por qué Tito Padilla no sabe decir los nombres de los jugadores? Que nunca le ha gustado su nombre de él. ¿Por qué el Chino habla de champús?
4: Porque no tiene pelo.
0: No tiene pelo.
4: Ya.
0: Y así sucesivamente.
2: Chino, el éxito te persigue, pero tú eres más rápido.
0: El éxito se persigue, pero tú eres más rápido, Chino. Y tú me sorprendes, Chino. Sí. Porque cuando ya digo, ya no me puede decepcionar más.
2: La neta.
4: ¿Qué cree?
0: Rompes tus propios reyes.
2: ¡Bravo! ¡Bravo, Chino!
3: Pero es buena noticia.
0: Pero
3: usted no usa.
0: Usa el Serenos Ring.
3: Serenos Scalp Densifying.
0: Ring. Regresamos con los deportes.
2: Ay, Don Cheto, tal vez difíciles. Don Cheto.
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7: Dígame.
8: No, cuidado con los marroquíes, cuidado con esos vatos.
7: El único problema de Marruecos, no tiene a su goleador, don Cheto, Ismael Saibari, está lesionado del muslo derecho y lo descartaron para este partido. Si es que llegara a pasar Marruecos, posiblemente, pero está descartado totalmente Saibari. Es el que ha estado anotando los goles. De los demás están completos, no hay ningún problema. Francia está completísimo, no hay ni qué, va con todo, va con toda la carne al asador Francia. Vamos a ver, ha venido haciendo un excelente partido Francia, excelentes partidos en la forma de cómo los ha manejado, de cómo ha ido poco a poco. Cuando es necesario aplicar el acelerador lo hace, cuando es necesario empezar a futbolear a la otra selección lo hace, toca la bola, baja, distribuye, da la vuelta. O sea, una Francia que yo lo veo completo en todos los aspectos, y un Marruecos que es pundonor, corazón, rapidez, aguerridos, van con todo. En ocasiones marcan hasta de 3 al que trae la bola del equipo contrario, de la selección contraria. Así de que por eso es que le digo que el día de hoy será un partido excelente en tácticas y en formas en las cuales Francia tiene que empezar a desplegar ya más su ofensiva con Dembélé, con Olis, con todos, absolutamente con todo su armamento.
8: Que tiene amarilla, o sea, Olis, tiene amarilla. Si él le fuera a dar otra, se pierde el próximo partido. Se pierde. Yo personalmente, mi comentario, nada que vería en tu edad, porque Dios me dio hocico, es que pues yo no he visto una potencia así que yo diga, wow, qué potencia, qué arrolladores. Y la única selección que para mí en este mundial ha sido arrolladora.
9: Arrolladora.

0: es la selección francesa. A menos de que tengan ustedes otra opinión.
1: No, no, igual es lo que le digo. Cuando es necesario lo ha hecho bien y ha sido contundente en sus partidos. Aguantó el vendaval de Paraguay y la agresividad de Paraguay.
0: Luego ahí se como que bueno, se peleó ahí mañana, una funcionaria paraguaya. Sí, se me hace que tiró la piedra y escondió la mano la ñora y empezó a cambiar las cosas así como que violencia de género. La que empezó fue ella diciéndole a él mono.
1: Ajá. Exactamente.
0: Y ya cuando pues Mbappé ya le dijo, usted es una persona despreciable que no merece el cargo que tiene ahí en el gobierno, ya la llora. Eso es violencia, y que me vas a respetar, quien pide mis disculpas públicas y no vas a ver, y quién sabe qué güeyes, ¿no? Aguante.
1: Salió el gobierno paraguayo, don Cheto, y pidió una disculpa pública primero a Mbappé y después a la selección francesa, y les dijo que se iban a hacer cargo de esta senadora. Y pues que iban a tratar de que no tuviera un cargo público por todas las ofensas. Le dijo colonizado, le dijo mono, le dijo de todo, absolutamente de todo.
0: Le dijo feo pues con ahora, dinero, le dijo.
1: Sí, y ahora
0: algo bueno, pues que
1: ahora
0: sí, tiene... nunca va a escuchar.
2: Sí, no.
0: Porque no eres feo, chiquito, no, porque pero, no eres feo.
2: Pero el dinero sí.
0: El dinero sí va a llegar a tus manos, a mano llena, chino. Pues yo decreto que tú vas a ser rico.
2: Pues ya se tardó.
0: A mano, no, el dinero llega cuando va a llegar, ya cuando lo ocupes para tus
2: el entierro.
0: Y eso ya va a llegar ahí el dinero. ¿Qué más, Agaperis?
1: Bueno, vámonos porque ya tenemos director técnico, ya lo sabíamos, ya fue presentado. Posible asistente de Rafa Márquez sería por ahí Andrés Guardado, estaría también Aarón Galindo y entrenador de porteros Alfredo Talavera. Mire, me está dando. No, don Cheto, somos con todo el México. Estuvimos platicando y estuvimos sabiendo desde antes de que arrancara incluso el Mundial. Ahora he mirado algunos rotativos y algunos programas deportivos que si Rafa tiene la experiencia, que si qué va a pasar, que si esto, que ahora sí como dije el chino, porque debemos de acordar que es muy posible en septiembre, no se sabe todavía ni el día ni el horario, pero en septiembre estaría siendo invitado con selección completa México a Wembley para presentar un partido amistoso entre Inglaterra y México. Como le digo, sería en septiembre. Y sería casi uno de los primeros partidos de Rafa Márquez. Rafa Márquez fue uno de los artífices de esta selección al ir compactando juventud con experiencia. Y pues me molestan, digo, en mi forma muy personal, las preguntas. ¿Hasta dónde llegará Rafa Márquez? Señores, démosle la chance, démosle la oportunidad. Tiene bastante experiencia, ya lo miramos también de director técnico. Nada más y nada menos que en la Masía del Barcelona, así de que vamos a ver qué
2: sí, pero tampoco pues consiguió está, nada en la Masía del Barcelona.
0: Pero estaba allí, hay una estructura, sí, trabajar en una infraestructura. ¿Cómo llegaste tú aquí?
2: La experiencia no la tiene.
0: ¿Cómo llegaste aquí a esta empresa cuando venías con el hocico lleno de que trabajaste en
2: Univisión, en SBS?
0: Todas tus pláticas eran, es que en Univisión la estructura.
2: Pues claro.
0: Es que ahí está, pues él ha trabajado en estructuras,
2: sí,
0: perra.
2: Sí, pero nada más viene de trabajar en estructuras perras abajo.
0: ¿Le puede pasar lo que a ti? Que venías de estructuras perras y no ha pasado nada.
3: Exacto.
0: A lo mejor le puede pasar.
2: Punto.
1: No,
2: pero para ser el director de una selección, sí tienes que tener experiencia y no es.
1: No,
2: su experiencia no puede ser cosas básicas de Barcelona.
0: No, está bien. Nomás, y estas preguntas sin jiribilla.
1: Okay, primero.
0: El Jimmy Lozano merecía más la... Vamos a ponerlo más comparado con Jimmy Lozano. Entre Jimmy Lozano y Rafa Márquez.
2: No, pues
0: ¿quién crees que merezca más una selección mexicana?
2: No, pues, ya están parejos.
0: Ok, parejos.
1: Pero ahora me pregunta, ¿no?
0: Adelante, Chino. Está adelante, Tito, estás en vivo, güey.
1: Chino, mi pregunta.
0: Oye, feliz cumpleaños, Tito. ¿Qué estás a...? ¿Qué tu nieto va a festejar ahí un pario? ¿Por qué tienes ahí atrás el tema, la temática de niño de fiesta, tú?
1: Fue lo que encontró Gabriela, don Cheto.
0: Fue lo que encontró Gabriela. Era lo que te compré la Party City para que no salgas ahí en todo blanco atrás. Un mantel de la Party City allí.
1: Fue Gabriela, don Cheto, el background, porque soy yo que el chino me regañó que ya pinta la pared y que se ve limpia la pared. Y ya cuando llegué a la casa me dice Gabriela, porque ya me cayó el culo del chino que está regañando.
0: ¡Qué bonito! Ahora sí, adelante, Tito. Tu padilla.
1: Bueno, Chino, con tu comentario y basado en tu sapiencia, que bueno, vamos a ponerle en tela de juicio, pero la experiencia de Rafa Márquez pasando por el Mónaco como jugador, pasando por Barcelona, pasando por todo lo que tú me quieras, más la experiencia de tener

0: y tener las formas de trabajar de Guardiola, de la Volpe, de la Puente, de todos estos. ¿Tú crees que no tiene nada? O sea, yo te escucho como ya, allá, pues ya, pues sí, pero
1: no, a ver.
0: Dices tú, la Masía es poco para ti ser director técnico de la Masía.
1: Sí, o sea, no, a ver, no estoy diciendo que sea malo, ni estoy en contra, al contrario, tiene mi apoyo y echarle ganas, pero tampoco lo presentes como va a ser el cambio, lo que México necesitaba o estaba buscando. Esperemos que haga las cosas bien. Pues como auxiliar, ¿qué pasó? No pasó nada.
2: Pues es que la auxiliara mata y era para Peto, güey.
1: Bueno, sí. Vamos a ver, ahora va a ser el encargado. Pues esperemos que me calle el hocico y haga las cosas
0: yo
1: bien.
0: Yo pienso que tiene bastante experiencia, Chino. Pero bastante experiencia para poder tomar alta selección y aparte para poder proyectarla, porque es un proyecto, Chino, acuérdate. Es un proyecto para el próximo mundial.
1: Pues cada
2: en realidad cada técnico es un proyecto.
0: Sí, y ahorita, fíjate, a ver, dime qué pasó con Carlo Ancelotti. Y eso que fíjate las cartas de Carlo Ancelotti con Brasil y el Brasil que traía. A ver, también dime.
1: Ah, no, también va para afuera. Fue una oportunidad. Pues sí. Y lo van a seguir. ¿Sí? Y se queda, ¿eh?
0: Ancelotti se queda. Pochettino que tenía todo. Es más, hasta le devolvió a su delantero. También, o sea, son cosas que son proyectos que van a ir caminando y que hay que empezar a dar y a ponerle base. Así de que eso es lo que yo pienso. Como te digo, entrenador de porteros, Alfredo Talavera, este que sería, Aarón Galindo auxiliar, y otro también como es Andrés Guardado, lo están arropando, están teniendo mucha experiencia, jugadores de élite en algún momento de sus carreras. Y pues yo pienso que es un cuerpo técnico bien pensado, don Cheto. No sé
2: tiene
0: qué
2: mucha experiencia si no... en práctica. Vamos a ver si en lo teórico sale ahí a relucir, ¿no? Lo teórico ya, los movimientos que uno a veces no ve, que hacen a un técnico, pues hacer cambios.
1: La diferencia.
2: Hay que meter a este güey porque está muy alto, a este porque está muy chaparro, este por este lado se nos claro. Está haciendo agua la canoa. Saludos a Miguel. O sea, Tito Padilla, ¿qué han dicho nomás para meternos en camisas y varas? ¿Siguen los egipcios queriendo hablar con la FIFA o ya se retrataron?
0: No, ya mandaron comunicado, ya, ahora sí, don Cheto, fue una petición, y no únicamente no a la FIFA, también para la para, ¿por qué? Porque este UEFA está muy metido en eso y está pero pisándole, ahora sí, como dijera en mi pueblo, la cola al gato de Infantino, reportar qué fue lo que pasó, por qué esto, por qué no se llevó a cabo el protocolo de racismo cuando lo pidió tres veces el Hassam, el director técnico de los faraones, y por qué no lo hizo, por qué no se llevó a cabo, por qué el árbitro no lo concretó si lo estaba pidiendo, atrás de la banca del equipo estaba una bandera, yo no quiero meter en políticas, pero una bandera de Israel, y le estaban gritando gritos xenofóbicos a todo el cuerpo técnico, así de que vamos a ver si Egipto ya lo mandó, es un comunicado y es una petición oficial de Egipto, don Chito.
2: Ahora, el técnico de Egipto, alguno de los jugadores egipcios ha dicho, la verdad perdimos porque íbamos ganando 2-0 y no pudimos 10 minutos aguantar el marcador, o nada más están echando culpas a lo loco.
0: Salam salió a decir a la rueda de prensa y nunca fue el único que no se quejó del arbitraje. Fue el único, Mohamed Salam. Mi respeto, de verdad.
2: Bien, está bien. Muchas gracias, sí. Agapito, te queremos mucho. Mañana platicamos contigo, te extrañé mucho, Tito.
0: Yo también, don Cheto, yo también lo extrañé, ya sabe que lo amo, los amo a todos en la mesa, pero de verdad que también hicimos una muy buena mesa deportiva, ya que usted no tuvo tiempo para darle más crecimiento a su programa, pero
2: no, siempre vamos a darle 100%. Más o menos. Lo estaba oyendo y no me gusta que se hable de fútbol cuando no sabe ni cuál es la pelota.
0: Ok, bueno.
2: Pero bueno, está bien.
0: Mañana voy a poder estar con ustedes, voy a andar volando, voy a ir volando a unas vacaciones, pero ya el lunes ya estaremos
3: en contacto. ¿Quién como tú?
0: No, de persona voy para Hawái.
3: Eso.
2: Ah, mira qué diantre muchacho este. Qué bueno, Tito Padilla, porque tus logros son nuestros logros.
3: Te lo mereces.
2: Regresamos con los espectáculos con el cumpleañero. 30, señores, 30, 30. Él quiere 30.
4: Sí.
2: El mono Miguel.
4: Va uno. De esta mesa.
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1: San Diego, señor.
2: San Diego, California.
1: ¿Qué es lo que tiene que hacer? Meterse en el Instagram de Don Cheto en este momento. Hay un enlace ahí que dice Crucero Disney Wonder. Es un paquete para 4 personas, 4 noches saliendo de San Diego, que incluye un camarote para 4 personas, obviamente. Las comidas gratis a bordo, porque eso
2: va todo incluido.
1: Excepto todo. Algunos restaurantes que son honestamente especialidad.
2: Pero no me traigo uno como.
1: No, hombre, uno trae. No, señor.
2: Todo el perro día.
1: No es necesario tener que entrar a esos restaurantes porque hay mucha comida ahí arriba del crucero. Ya me ha tocado ir con mis padres, por cierto. Ay, mamá, te quiero demasiado.
2: No, me hizo llorar. Ahorita le habló de Silvio cumpleaños.
1: Sí. Dame,
2: ahí le encargo a mi muchacho. Y aquí, no se preocupe. Aquí se le respeta a su muchacho y se le habla con respeto a él.
1: Y ya dijo, ¿y cómo no se nota?
2: Bueno, entonces son para es un crucero para 4 personas,
1: sí,
2: que zarpa de San Diego, California.
1: Sí.
2: Debe tener papeles. 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
1: Así es.
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2: Muy bien, Miguel, lo dijiste muy bonito y muy claro. Ahora sí vamos a los espectáculos.
1: Señor, comenzamos con la noticia que salió el día de ayer, que Samadhi Sendejas confirmó su noviazgo con sí, Gabito Ballesteros.
2: ¿Con quién?
1: Gabito
2: con
1: Ballesteros.
2: Espérate.
1: Así como
2: no puede ser. Nadie anda con Gabito.
1: Así es, señor.
2: Compa Gabito.
3: Se está comiendo ese pastelote.
2: ¿Qué motorzón anda manejando, chavalón?
3: La
2: me refiero al Mercedes GMG. ¿O cómo se llama? Los
4: AM.
1: Mire. Justo el día de ayer salieron las fotos confirmando. Dentro de una foto que se dieron ahí en el hipódromo de las Américas, señor. Confirmaron el noviazgo. Después de rumores que se decía que a lo mejor andaban juntos, como que la gente no les creía, porque creo que hay cierta diferencia de edades, donde a lo mejor tampoco ni son de la misma camada, o como que son del mismo
3: ambiente. Él tiene 26, ella 31.
2: No, apenas está el Beliz Palgarrero. ¿No creen ustedes?
1: Pues es que justo mucha gente en las redes sociales, señor.
3: ¿Y andaba con el William Levy?
1: No. ¿Sí, no? Pues no, decían pues, pero justo por eso la gente en las redes sociales le andan tirando un poquito de hate, porque dicen, como que se nos hace un poquito raro, porque hace poco te andábamos juntando con William Levy, porque los veíamos demasiado juntos, y hoy en día, que hayas confirmado el noviazgo con Gabito Ballesteros, pues dice, no lo estás haciendo por fama o por querer dar nombre.
4: O limpiar de cierta manera de tanto bullying que le estaban haciendo con eso. I mean, es la primera vez, bueno, de lo que yo recuerdo en su carrera, es la primera vez que en sí sale públicamente.
3: Uno presenta.
4: Es a little strange, me imagino que por eso para la gente.
1: Pues según ellos, ya tenían, ella, porque no dio muchas declaraciones, pero dentro de las declaraciones que dijo que tenían mucho tiempo de ya conocerse y de que ya estaban siguiendo esa relación.
2: Ya se están besando.
1: Sí. Sí, señor, ya.
2: Está bueno, es Jale, guiome. Gente, vara, Gabitón. De bien a bien, digo, chucheras.
1: Ustedes, yo sé como que no les creo.
4: Yo
2: sí les creo. Pues, ¿por qué no creen? Hablamos con ustedes, están en vivo, güeyones.
4: Te dejo hablar primero.
1: Es que, ¿sabe qué, señor? Justo como hemos visto los noviazgos de Samadhi Sendejas, ella le va como más a estos vatos un poquito más grandes, yo diría, para no ponerlo en un contexto un poquito más.
2: O sea, como que con una edad
3: maduros.
1: Maduros.
2: Pero a lo mejor ella está harta de los maduros, porque no son de ambiente, y agarra a un joven que sea de ambiente en el sentido de que le guste el par y que le guste salir. Porque, mira, no es lo mismo que Giselle Andy, por ejemplo, con Mono Miguel.
1: Por obvias razones.
2: Van a ir a cotorrear, a echarse sus drinks y todo. Aquí andes con un vato como yo, que a lo mejor te voy a dar otro tipo de estabilidad. No yo, pero una.
3: Van al arroz, a la marcha.
2: Pero conmigo es como ya a las 9 de la noche, ya acuéstate, ya vete para allá, ¿a dónde vas tan tarde? No, entonces no, ajá. Por eso pues.
1: Adelante, compañera.
2: Hay pros y contras de andar con jóvenes y con.
1: Eso sí.
4: Yo lo único es que nunca se le ha visto a un novio público, entonces que ahora de repente ande con este morro sí se me hace como...
1: Una figura tan pública, dices
4: tú. Ajá, sí se me hace medio cuestionable, pero ojalá que sí sea amor.
2: Como dije.

0: de la Casa Dios de los Famosos.
1: Era chino, surprise, surprise. No, es así. Elvin David.
2: Ese sí me dice, te toca, perro, ¿no?
1: Te va a decir, nomás te va a dar el volteón. Y trancas. A mí me dice, manda los dos cardinales.
0: Yo sí te veo, chino, yo sí te veo con Karina Torres.
1: Ni más.
0: Ella
1: ¿qué pasa, Sal? Eso, pero mira. Sí, bueno, a ver, chino, mírame a los ojos. Tómenle la cámara al chino. A mí no me la tomen más al chino. Mírame a los ojos, chino. ¿Ok? Sigan en el chino, enfoquen en el chino. Te vas a hacer una pregunta. Mírame a los ojos. No.
0: Contesta honestamente.
1: ¿Le atorabas allí? Gracias, ya con eso. Ay, tío, la no mirada puedo. Lo dijo todo. Sí, ¿qué está pasando con Apocalipto?
0: Bueno, señor, pues después de que la confirmaron, obviamente salieron en los en vivos a hablar del tema y de que estaba confirmada. Dentro de algunas declaraciones salió también Paola Suárez, parte del Clan de las Perdidas, sí, amiga de Wendy. Sí. Dentro de este en vivo, Paulita Suárez dijo, justo tenemos el video de lo que anda diciendo la Paulita Suárez, de lo por qué lo están fundando.
1: A ver, vamos a ver.
0: A ver, vamos a escuchar.
3: Yo y Karina nos aventamos un piedra, papel o tijera para ver quién iba a entrar este año. Se los juro. Y Karina ya estaba ¿cómo se dice? Complementada. Yeah. Complementada desde el otro año. Se los juro.
4: Contemplada.
3: Ándale, contemplada. ¿Y cómo dije?
4: Contemplada.
3: Complementada, pero
0: contemplada.
3: Es lo mismo, ¿no?
1: Bueno,
5: ahí están sus.
0: ¿Qué es, chino?
5: Está bien.
0: Bueno, la gente la anda funando, señor, porque le está diciendo como que está demeritando un poquito el trabajo de Karina Torres, diciendo que básicamente la razón que la invitaron a la Casa de los Famosos fue por un piedra, papel o tijera. Y la gente está como que
1: tijera no fue, pero bueno. Y luego,
0: No, señor. No, pues la gente ya está con un poquito decepcionados con Paulita Suárez porque dicen que al contrario debería estar pues
1: allá. She's
0: hating. Yeah, she's hating, señor. Señores, de regresar les tengo la lista de las nominaciones.
1: ¿De qué?
0: De las nominaciones de los Emmys y todas las la lista de los que se pueden llevar esos Emmys, señor.
1: Regresamos con el Mono Miguel en los espectáculos hoy. Gracias a Dios nuestro Señor, donde quiera, gracias, Señor, por iluminar. No vinos ahí.
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1: Amigos, les saludas ahí.
7: Un café con leche, mami.
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1: Gran Mono Miguel.
0: Ey, ¿podemos hablar de las fotos, señor? ¿Qué
1: Mono le parece? Mono Miguel, y vamos a darle los 3,000 que le faltan. Vámonos, los invito. Le faltan 2,500.
0: 2,500, señor.
1: Tracas.
0: ¿Podemos analizar las fotos que acabo de subir, señor?
1: Te ven muy guapo, así como muy ranchero, así como andas ahorita con tejana.
0: Ey.
1: Con los lentes del viejito de Op.
0: Sí.
1: Esta está bonita, esta foto.
0: ¿Le gustó esta foto?
1: Una, dos. La tercera foto es muy perrona.
0: A ver, hay que enseñarla a la cámara, porque tiempo tenemos, gracias a Dios.
1: Esa te ve chidota, deja ver si te la agarra. ¿Aquí o aquí con la mía?
0: A la de chino.
1: Mira, esta está, no sé si esta.
0: Ahí está atrás de usted, señor. Aquí.
1: Estúpido soy.
0: Ahí.
1: Parece el zorro.
0: Sí. ¿Verdad? 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
1: Se ve chido, Miguelón. Vamos a regalar los 3,000, familia. Ándale, mira, ya está subiendo. Está subiendo como la espuma.
2: En esa foto se ve como que eras niño que tenías polio. Estás todo
0: choco. Señor, diga.

0: Dale algo al
1: el chino es envidia porque él está igual que yo, nos tomamos 30 fotos, está igual que el chino, el Venom y yo.
2: ¿Eh?
1: Nos tomamos 40 fotos y después decimos, ¡ah, ni una salida! ¡Eh!
2: Ah.
1: Adelante, Bono Miguel.
2: Pues yo les debo la lista de los Emmys, nomás para decirles, The Pit, esta serie de los
1: hospital. A ti te encanta el Pit, ¿verdad?
2: Le encantó, señor.
1: No le encanta, le fascina.
2: Recibiendo packs por cumpleaños, así que déjense caer con
1: la serie de Pit.
2: Ah, sí,
1: regresamos.
2: Regresamos, señor.
1: The Pit.

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0: señores.
1: Gracias, bebé, los quiero demasiado. A toda la gente que me está siguiendo ahí en las redes sociales, ya casi llegamos a los 20,000. Gracias, los quiero demasiado.
0: Oigan, este,
2: mándele su pack, que anda queriendo recibir la serie que tanto le encanta.
0: Yo voy a pecar de, ¿cómo se dice?, de pretencioso.
1: ¿Por?
0: Porque yo decir, vamos a orar, como que yo confío tanto en los cuatro respuestas. Que creo que sí te podemos regalar los 20,000 seguidores hoy.
1: Sí, yo también creo.
0: 1,300.
3: Sí se puede.
1: Sí.
3: ¿Cómo vas, amiga?
0: 2,200.
1: Faltan 2,200.
2: Ok, ¿qué vas a hacer si llegas a los 20,000?
1: Pues nada, pues es regalo, chino.
0: Es un regalo.
1: Regalo, chino.
0: Es un regalo, peñón.
1: Oye, hablando de regalo, ¿puedo preguntarle al señor qué me trajo de regalo, señor? Chino, ¿qué me trajiste?
0: Enséñaselo, chino, mamá, si no nos
3: fuman. Enséñaselo, chino.
1: A ver, enséñamelo.
2: No se puede porque nos cancelan en YouTube. Nos pueden.
3: No, nos van a cancelar. Sí, sí se puede hacer al aire.
0: Oiga, ¿tenemos tema el día de hoy?
1: Sí, señor.
0: ¿Qué va? Decía Car-Yun. Chino, tú que fuiste a la UNAM, ¿quién es Car-Yun?
2: Car-Yun es un carro que uno.
0: Car-Yun. Bueno, Car-Yun, que fue un psiquiatra, ¿verdad?, del siglo XX, ¿verdad? Decía Car-Yun que hay cosas que revelan la personalidad de uno. Hay muchas cosas que hacemos que revelan nuestra personalidad. Uh-huh. Obviamente, nuestros comportamientos revelan quién somos nosotros mismos. Pero una de las cosas que decía era que las cosas que no aceptas en ti,
1: okay,
0: las proyectas en otro.
1: That's very true.
0: Entonces, ahora olvidémonos de Car-Yun, pero vamos a esto. ¿Ustedes no les pasa que critican en otros cosas que nos, o sea, que tú criticas en otros cosas que tú tienes? Porque es lo que decía Car-Yun. Es como que el chino dijera, me cae gorda la gente que llega tarde.
1: Hey.
2: Pero no digo.
0: No, te estoy poniendo de ejemplo, chino. ¿Qué no te has dado cuenta?
1: Ay,
0: que
1: chino,
0: tú eres ejemplo del mal ejemplo, vale.
2: No, pues por eso, pues está poniendo ejemplo y está poniendo un mal ejemplo.
0: Bueno, pero hay cosas que no aceptas que tú criticas en otros. Yo tengo varias que haces. Que tú las haces y que criticas en otros.
1: A ver, queremos escuchar. Sí, señor.
2: ¿Por qué llora?
1: Para que la gente entienda.
0: No.
3: La más leve.
1: Para que la gente entienda de dónde viene.
0: Dice a Car-Yun que uno critica en otros aquello que no reconocemos en nosotros mismos. Sí. Por ejemplo, chino, hay una palabra que a ti te encanta decir y la dices con una facilidad, que es la palabra de cuatro letras. Una palabra de cuatro letras, la cual tú eres así. Es NACO.
3: Ah,
0: naco. A ti criticas mucho lo naco y tú haces cosas bien nacas.
1: Demasiado, hijo. Señor.
0: Perdóname.
1: Comenzando con tu vestimenta.
0: Pero se tenía que decir.
1: Y se dijo.
0: Y se dijo. Por eso hoy vamos a hacer un examen de conciencia en este programa, en este maldito programa.
1: ¿Eh?
0: Para decir. ¿Qué cosas criticas en otros que tú tienes? ¿Quieren empezar?
3: El mal genio.
1: Ah, sí.
0: La gente vengativa, va a decir.
1: La gente vengativa.
3: La gente vengativa no.
0: El mal genio.
3: Ay, qué chidos son de mi equipo.
0: Mula.
3: Ajá.
0: ¿Tú te consideras mula?
3: Sí.
0: ¿Sabes qué? Yo no te...
3: Bueno, porque usted no hace cosas que me... To trigger me.
0: No, pero, I just make you laugh.
3: Ajá, pero cuando alguien sí me hace cosas, sí, dude, like... Sí. Me conocen.
0: Pero sí, es que quiero que trabajemos en la madurez de decir, hey, ¿sabes qué? Reconozco que yo critico en otra gente, eso en esa gente y que yo lo tengo.
1: Le tengo una señora.
0: Vamos para que empezar así con todo mientras la raza empieza a mandarnos sus mensajes. Por ejemplo, hay una situación que sucede en las relaciones entre madres e hijas.
1: Ajá.
0: Regularmente, la mamá y la hija que más chocan son las que más se parecen.
3: Machín.
1: Sí.
0: Son las que más se parecen. Y lo que la mamá le critica a la hija y lo que la hija le critica a la mamá son regularmente comportamientos que también ellas tienen.
1: Uh-huh.
0: Esto no lo digo yo, lo dice la ciencia. La ciencia, señora. La ciencia. Ok, ahora sí. Y no quiero que salgas, chino, porque te aviento ahorita con esta taza que me trajeron de Michoacán. Que tú no tienes nada. Porque tienes todo.
1: Todo.
2: No, yo no tengo nada.
1: Ay, claro que sí. Criticas bien harto, chino. Tienes que reconocer que ciertas cosas tú las proyectas.
2: A ver, critico a un güey que tiene atrás su paisaje de Michoacán en su troca. Yo no tengo un paisaje de Michoacán en mi troca.
1: ¿Pero te gustaría tal vez?
2: No, ni de broma.
1: ¿Y eso de pintar tu puerta cada 3 segundos?
2: ¿Cuál puerta?

0: ¿De tu casa?
1: No.
0: Eso es parte de la.
2: Ah, sí, sí, sí. El otro día estaba rojo y el otro día estaba azul.
3: Yo le dije a Don Cheto, le dije, ¿qué es anacada de tener una puerta roja? ¿Quién le dijo al chino que se ve perra una puerta roja?
1: Se ve perra.
3: Ay, no se ve perro.
2: Se ve perra roja que azul.
3: No, se ve perra.
2: Ah, es que le voy a explicar. El vecino te copió.
1: Sí, exacto.
2: Sí, ahí está
0: la primera, señor.
2: Me cae gordo cuando la gente. No, me copia algo.
3: Me copia.
2: Ajá.
3: Me pero copia. Tú eres bien copión.
2: Pero tú eres copión.
1: Sí. No,
2: eres
1: copión. Pero no me cae gordo.
2: ¡Acéptalo!
1: No, pero no me cayó gordo. O sea,
3: ¿para qué
1: no
3: le cambiaste el color?
2: Gordo.
1: O sea, es que.
2: Te vuelvo a explicar.
1: No lo critico.
2: Cosas que tú a veces criticas que también son tuyos los comportamientos.
1: Por eso, pues yo no critiqué. O sea, el vecino, yo platicando con él, un güero, por cierto, se llama Dave, muy a todo dar. Le dije, quiero pintar mi casa de blanco con negro. Digo, y darle un cambio. Y él, como está enterado y pues con su billete, el güey como que le gustó mi idea y lo hizo primero, lo cual no está mal. Dije, mira, este pintó su casa. Y hasta me dice, oh, y te copié y pinté mi puerta también roja. Y yo dije, está bien, no tiene nada malo.
2: Tiene razón la casa, tiene color la de frente.
1: Sí, entonces dije, no hay bronca. Entonces, ahora que yo tuve la posibilidad de poder hacerlo, pues dije, no, cambia al azul.
0: Nos estamos desviando del tema, señor.
2: Sí, ya mejor. Señor, mejor, si no quieres, tú no quieres participar.
1: No, nomás no.
2: Que se largue, señor, que se largue, Hoy tú mandas, Miguel, ¿qué quieres? ¡Que se largue! ¡Lárgate!
1: ¿Por qué?
2: ¡Relájate!
1: Es que no participas, chino.
2: Bien, Miguel, vamos a atender a la gente, ¿vas a participar también en este Aquarius? ¿O también?
1: ¿O también? ¡Te lárgate!
3: Sí, yo... yo pienso que lo mío es como lo consistent, de ser consistent en cosas.
1: ¿Qué es consistencia?
3: La consistencia. Ajá. Okay. De que yo no tengo eso de ser consistente.
1: Ah, como la leche Carnation, así de consistente.
3: Cállate.
2: Ay, no eres consistente.
3: Ajá.
2: Y te enoja cuando la gente no es consistente.
3: Ajá. Como yo sí critico eso de que, le fuera bien, pues no es consistente. Y yo también soy así, de que yo no soy consistente.
2: Ok, va. Muy bien. Te voy a dar una C.
1: Sí.
2: Dice, a Don Cheto, yo sí le entendí al su tema y calla al chino porque ese cabrón en vez de ayudar madrea.
3: Sí.
2: Carlos Adiel Jurado.
1: Ah, Carlos Adiel.
2: Cosa que critico y tengo en la casa. A los morros que tienen papás mexicanos y no hablan bien español. Yo los critico y tengo en mi casa 3.
1: Sí.
2: Ok, esa me apunto. Cállate.
1: No, todavía no te has ido. En esa me apunto.
2: Ya
0: nomás que eres Feren.
1: No, me apunto. Yo critico. Dije, ¿cómo güey no hablar español? Y tengo 2 en la casa igualito.
2: Dice Don Cheto, yo criticaba a los que decían que tenían ansiedad y decía, perdón la palabra, y esas jotadas que ahora me está cargando la fregada con eso. Écheme una mano.
0: ¿Por?
2: Pues no sé, Reiner.
0: Ha de tener ahí unos en la casa.
2: Un reino. Ay, hijo, ok, está bien.
0: Señor, ¿le puedo decir que critico yo a veces, que me proyecto a veces? A veces critico la fascinera, que hay gente muy inventada y fascinerosa.
2: Ay, chiquito.
0: Pero pues obviamente tengo que reconocer que a veces sí me pasa un poquito de andar de inventada y fascineroso.
2: Sí, tienes razón.
0: Pero sé reconocerlo porque digo, ay, a veces da como coraje que la gente anda un poquito de fascineroso e inventado. Pero pues es que también uno a veces de eso peca.
2: Pero está bien, es que como dice te choca, dicen
0: eso sí.
2: los jóvenes.
0: Sí.
2: Ok, va. Vamos a seguir aquí a la gente que sí participa, no como Don Perfecto.
3: Que
0: Don Perfecto.
1: No, ya dije que sí, eso yo sí critico a la gente que dicen, ¿cómo no van a hablar inglés, español sus hijos, cara de azteca y yo estoy en la casa igualito? Digo, ¿mis hijos para qué hablan español? Uy, gracias, de nada. Hola, ¿cómo estás? Y ese es su español, yo, hijo.
2: Dice Don Cheto, yo cuando estaba morro criticaba que mi jefe llegaba de trabajar y se acostaba sobre la cama, hubiera lo que hubiera, aunque mi mamá tuviera ahí su ropa. Y ahora hago lo mismo yo. Llego y me acuesto que haya lo que haya en la cama.
0: ¿Ve?
3: Sí. Ay, Don Cheto, es que si llega a ser uno como nuestros papás, ¿verdad?
0: Claro. Sí.
1: Pues yo no sé.
3: Ay, no. Miau, miau.
2: Dice Don Cheto, iba a seguir al Mon Miguel, pero es demasiado gay.
0: Ay, claro que no, señor.
2: Claro que no, al
0: no, mi Instagram no tiene nada cosa gay.
2: A ver,
0: hay mucho.
1: ¿Será por eso que no me gusta en mi casa? Porque como mi papá no estaba.
3: Ya, ahora ya todo tiene sentido.
1: Ahora todo tiene sentido.
3: No manches.
2: Vamos, sigamos leyendo ahí.
1: No, vamos a corte y regresamos.
2: A corte y regresamos. Entonces, el tema de hoy es cosas que criticas en otros, pero que tú tienes. Yo sé que es difícil a veces aceptar. Pero es un buen ejercicio. Bien, Miguel. Es un muy buen ejercicio de autoconocimiento.
0: Claro, señor.
2: Y hoy festejamos los 30 años de la diva de San Casañadas. ¿Cómo se llama?
0: Lagunilla de Mogotes.
2: De Lagunilla de Mogotes, Guanajuato, señores. La madrina.

0: de la campana del pueblo.
1: Vamos a tener una treintañera ahí en el rancho, señor.
0: Vámonos. Treintañera. Híjoles.
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1: 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Muy buenos días, feliz jueves 9 de julio. 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Martita nos va escuchando. 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De Tony, de la grúa Tony. Vamos a ponerle esta al Tony para que baile. No capea. ¡Ay, ay, ay! ¡Rico, rico! 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

0: manejan con el celular en la mano. Y yo voy del trabajo a mi casa con el celular en la mano y otra en el volante.
1: Dale. Sí, todos lo hacemos.
0: Yo no, Ney. Yo no.
2: Ah, claro que sí, señor. Me ha tocado.
0: ¿Te ha tocado qué?
1: Verlo en el teléfono.
0: Dice Don Cheto, yo critico a esas mujeres que no le echan lonche al marido, que no cocinan diario. Y la mera neta, a veces me da por comprar comida porque me da mucha hueva hacer de comer.
3: Eso, amiga.
0: Eso. Lo aceptaste. Es el gran paso, el aceptar.
3: Una vez al año no hace daño, porque.
0: A ver.
4: Dice, yo critico a mi mamá. Ajá. Porque mi mamá tiene, cuando a la hora de platicar es muy expresiva. Su cara hace muchos gestos. A la hora de platicar con alguien, dice, y me chocaba eso. ¿Y qué creen? Soy igualita que mi jefa.
0: ¿Sí?
4: Sí. Como que criticaba a su mamá de que su mamá bien expresiva.
0: ¿Cómo? Oye, saluda a mi amigo Beno, que critica a la raza que es bien, que está nomás hable y ya
2: no. No, ese güey habla.
0: Ah, no, señor. El güey es bien platicador, enfada. Sí. Ay.
3: Hola, amigo.
2: Hola, amigo.
0: Ay, no lo callas.
3: No le para polvorón. El pico.
1: No diga nada, va a llegar a la casa, va a estar bien serio, ¿eh?
0: No.
3: Ahí lo va Eric Castillo en YouTube, dice, Don Cheto, yo siempre critico a la gente que compra pescado, sus, bueno, peces más bien, y sus peceras. Ahora tengo 3 peceras y gasto $500 cada mes para mantenerlos.
0: Oye, chino, haz tu amigo a Eric Castillo.
3: Ahí intercambien cosas.
0: Eric, el chino quiere ser tu amigo porque no tiene amigos que con quién compartir los la pescada. El amor a los peces.
4: Pero van acá estas 500
3: para $500 para mantenerlos.
4: Pues qué tal.
0: Tienes 3 peceras, a lo mejor ahí está para que te hagas.
3: ¿Tienes
0: amigos que con los que compartas esa onda por los pescados?
4: Sí, con mi compa Juan, sí, tengo como 2.
0: Oca toda madre, pues ahí está Eric.
4: Eric, pues ahí está.
1: Agréguenlo.
0: Ahí está, agarra sus.
4: Sí, pero a lo mejor es tiene agua fresca. Son peceras de agua fresca y pues ahí ya valió.
0: ¿Por qué?
4: Pues es agua dulce, yo no tengo agua dulce. Y,
0: pero el chiste es tener cosas. Hay que contarse con raza que tenga algo en común con uno para poder hablar así con de cotorreo.
4: Sí, pero no, si es agua dulce es totalmente diferente, o sea, no. Pues, ¿qué va a decir?
0: Sí, pues, pero tú suenas como que no quieres conocer amigos nuevos, ¿vale?
1: O como que nadie de este es suficientemente bueno como para que tú seas amigo de ellos, chino. Deberías de estar
0: Sí, lo que sean de agua salada, tú lo que estoy diciendo.
2: Este vato dice, Don Cheto, ando en Castell. Por fin, ¿de qué color tiene la puerta del chino para saber si lo tiro a la roja o a la azul?
0: La azul, la azul.
3: ¿No era roja?
2: No, ya la cambió a azul.
0: Dice, Don Cheto, yo critico a la gente decidiosa y yo soy bien decidioso.
3: Don Chetuki.
0: Esa yo creo que es la mía. Critico a la gente que no toma acción inmediata.
1: ¿Y usted?
3: Usted es igual.
0: Yo soy igual.
3: Dice Miguel Ángel Ramos en YouTube, dice, yo critico a mi hija porque es muy perfeccionista y quiere hacer todo ella primero, y ya me estoy dando cuenta que así soy yo.
1: Otra situación de hija.
3: De padre a hija.
0: Ah. Bueno, te va una de hija de luz, dice Don Cheto. Yo critico a la gente olvidadiza. Tengo una hija que todo se le olvida y es peleas de a diario, y yo soy olvidadiza, todo se me pierde y no sé dónde lo dejo. Y allí te agarró la olvidadiza.
1: Sí.
0: Besos de ceniza, alma olvidadiza.
4: Dice, buenos días, yo critico a la gente que todo deja para después. ¿Y qué creen? Yo soy así. Saludos, Emir Villa.
0: ¿Qué?
4: A la gente decidiosa, lo que deja todo para
0: también topa.
4: Y otro igual.
3: Miriam en YouTube dice, yo criticaba a mi mamá por gritar en vez de hablar, y yo era así hasta que unas amigas me dijeron que yo era igual que mi mamá y ya le bajé al tono. Es que cuando es hasta que te dicen las personas que te das cuenta así de que, ay, tú eres igual, amiga.
0: Tú eres igual. Ya me dicen, güey, sí soy igual, pero ahorita estoy hablando de ellos, ¿no? De mí.
3: Sí, exacto. Eso lo hagamos para después.
0: Dice, yo critico a los gordos, el David Ramos. Yo critico a los gordos, los veo cuando estoy en el carro y digo, pero que esta gente no se da cuenta qué gorda está. Y yo peso más de 300.
3: No.
0: Bien bajé ese balón, chavalón. Un vato.
3: No man.
0: Bien bajé ese balón. O sea, él está así en el estacionamiento y lo va a ver al señor, a la gente gorda. Y no más, qué gordura de estas gentes. Que no se dan cuenta que están engordando.
3: Y luego agarra su dona y
0: él no se quiere bajar para no caminar.

0: Comiéndose un dononón relleno.
1: Dice Don Cheto, me cae gorda la raza que cancela planes a último minuto. ¿Y qué cree? ¡Tarán!
2: ¡Tarán!
1: Oh, o sea, él, like... él cancela también a último
0: minuto.
2: No, yo no soy así.
3: Mari en YouTube, yo critico a mi mamá porque siempre me da muchas explicaciones para todo. Para todo. Y que me dice mi esposo, hey, hola, si tú estás peor. Ay, ay, ay, ay.
1: Guagua, guagua, guagua,
0: guagua.
1: O sea, ella critica a la mamá porque para todas explicaciones y su esposo le dijo, pero
3: hola, hola.
1: Guagua, guagua, guagua, guagua, guagua. Como Carmela, voy a cantar a Carmela, cabo que tiene. Carmela dice, es que hay gente que no tiene qué hacer y nomás se para a platicar y dura años con la plática. No, me vale, pero Carmela es... Ajá. Ella no, no sé si no sepa, pero adiós, y, ya lo, y se encuentra una persona y se queda... Y oye en la camioneta...
0: ¡Ay, qué horror!
1: Y se mete a la camioneta, ¿y quién crees que es la culpable de que duró mucho platicando?
2: Ella.
1: La otra persona. La otra persona. Cuando claramente se ve que la otra persona ya hizo un movimiento como de ya me voy a ir. Ajá. Y ella la que está, no, que nomás la veo con su manilla. Ese es.
0: Dice Javier Martínez, Don Cheto, yo criticaba a mi cuñado Rodo Franco porque se pasaba el tiempo escuchando su programa y ahora también a mí me gusta y no paro de escucharlo.
1: Ah, qué bonito tenemos a los dos. Dice Víctor, critica a la gente que gritan y hablan bien fuertezote hasta que me dijeron, pero si hola, tú hablas así.
3: A ver, esta cuenta, ahí le va.
1: A ver.
3: Les voy a contar mi historia, dice este viejón.
2: A ver, pues.
3: Yo era testigo de Jehová y siempre hablaba de la religión, predicaba. Y me daba un perro coraje cuando la gente no querían a Dios, cuando no me creían. ¿Qué cree? Me salí de la religión y ahora donde trabajo hay un compañero que es cristiano y diario me habla de religión y de texto que le esté predicando. Y...
1: Así eras tú de Castrocín, Larín. Así eras tú de Castrocín, Larín.
3: Y ahora estás del otro lado, a ver.
1: No, Dios llega en el momento adecuado a las vidas de la gente.
2: Espera.
0: Pues sí.
1: Sí, o sea, sí. A lo mejor puede llegar a través de alguien que te diga.
2: Sí.
1: A lo mejor llega solo, ¿no? Y está más bonito que lo encuentres tú por tu propia...
2: A que te lo forcen.
1: A que te lo forcen a fuerzas. Dice, digo yo, ¿verdad? Pero...
0: Dice Víctor, si mirara lo que dijo usted, Don Cheto, dice, yo criticaba a mi mamá porque cuando anda en la calle platica con todo mundo, pero ¿qué cree? Mi hija me dice que yo soy igual, dice Víctor José YouTube.
1: A mi mamá porque cuando anda en la calle platica con todo, sí. Y él es igual, ¿verdad? Dice, ándale. Dice,
0: tú también eres igual.
1: Dice, critico a las gentes que tienen tantos toppers en su casa que ni le cierran los cajones y yo soy uno de ellos.
0: Eso.
1: También a esta gente.
0: No me voy a dejar,
1: tanto topper.
2: Señores, por acá yo critico a la gente presumida y la neta reconozco que también a veces yo soy bien presumidito. Lo malo es que a la gente que presume algo por lo menos tiene algo. Yo no tengo ni madres, dice por acá Alberto Reyes.
1: Está peor.
2: Sí.
0: Pero lo reconoce.
2: Es bueno reconocerlo.
3: Dice, yo también reconozco que manejo mal. Dice, me choca cuando alguien maneja mal y se meten sin poner su direccional. Dice, me enoja. Y yo así como, quítate, estúpido.
1: ¿Y tú nunca la pones?
3: Yo nunca la pongo.
1: ¿Les digo algo o nomás no le digan a la policía?
2: ¿Qué?
1: Soy muy mal por poner direccionales.
2: Ay, no sabe cómo caigo.
1: O sea, yo sí espejeo.
2: Ay, no,
1: que
2: señor.
1: Viene a 3-4 carros atrás de mí, yo me...
2: No, señor,
0: pero hay unos que se dan el gusto de no ponerte los señalamientos y aparte les queda un cachito ahí y se te meten así como Don Kim. Sí. A esos yo sí les pito.
1: Dice, Don Cheto, trabajo en remodelación y mi crítica grande es a los vatos que trabajan en remodelación y dejan sus tareas incompletas. Tengo 2 años que no termino el baño de mi casa.
0: ¡Qué fuerte!
1: Está bien chido. Ok, señores, ¿qué se pretendía con este segmento aparte de cotorrear? Pues saber saber en dónde estamos.
0: Introspección.
1: La introspección. No, ya tú nomás con saber. No, si no quieres hacer nada al respecto, no hagas nada al respecto. O sea, no hagas nada al respecto. Pero ya lo sabes.
2: Admitirlo.
1: Admitir es el primer paso. Uh-huh. Admitir.
2: Exacto.
1: Porque luego somos con nosotros. Fíjate que somos muy, ¿cómo se dice? Intolerantes con la gente.
2: Eso sí.
1: Y lo malo de ser intolerantes con los demás, que no aceptamos intolerancias para con uno. Uno se enoja con gente porque quieren que se les atienda rápido y uno quiere que se le atiendan rápido.
2: Uh-huh.
1: O sea, esas personas que nos enojamos porque hay línea en un lugar y se enoja uno. Yo me acuerdo una vez me tocó una pelea, no recuerdo dónde era,

0: Pero era en un lugar así muy X, creo que era una apertura, no sé qué estaba, en una especial, pero de una comida, de seguro era de comida. Entonces alguien, me tocó ver una pelea entre dos americanos, uh-huh. Creo que era una, estaban dando algo en una tienda. Entonces uno se quejaba de que había mucha gente y de que había unas líneas muy grandes. Uh-huh. Y el otro le dijo, pues no vivas en California, está lleno de gente.
1: That's true.
0: Es que estaba gritándolo como, que esto, ¿por qué? ¿Por qué estas líneas? ¿Y que por qué no atienden a la gente? ¿Cuántas personas están ahí atendiendo? ¿Me explico?
2: Sí, sí.
0: Entonces un vato le dijo, ya cálmate, ya qué gritotes traes, pues. Si no quieres, mejor vete a vivir a Alaska, acá una vez no hay nadie.
2: Si no quieres tener línea.
0: Si no quieres que haya líneas en las cosas o que no haya estacionamiento, pues vete a vivir a otro lugar, porque California es así.
2: Ah, me pasa con la gente que se queja con el tráfico aquí de Los Ángeles. Que la gente reniega que el tráfico y que hay tanta gente, pero pues aquí seguimos. Uh-huh. ¿Para qué reniega?
0: Ah, no, pero ahí te va otra. Yo reniego del tráfico.
2: ¿Eh?
0: Que esta ciudad ya es inmanejable, que cualquier lugar ya son 40 minutos, aunque esté a 7 millas, lo que sea.
2: Ajá.
0: Pero tiene 6 carros el señor en su casa. Me quejo del tráfico, angelino, pero tengo un carro para mí. Uno para la familia, uno para el trabajo, mi hija tiene carro, mi otro hijo tiene otro carro y mi otro hijo tiene otro carro. Y estamos comprando otro.
1: Para
0: ¿Pero
1: la familia.
0: ¿Qué trafical hay aquí en Los Ángeles?
2: Demasiados carros.
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0: señoras y señores, estamos en vivo, 46 después de la hora.
1: Oiga, le quiero agradecer aquí en televisión, gracias por la gorra, esta perra.
0: No, no, en,
2: a ver,
0: no,
2: a no, ver,
0: esa gorra, esa gorra es un sample que nomás me la trajeron para ver si.
2: No te la dieron a ti.
0: No. A ver, no, esa no, todavía no está.
1: Uca, uca, el que se lo encuentre se lo emboruca.
0: No, no, no, no, estás dando la.
1: Ay, chino.
0: Oiga, señores, extraño al maestro Fernando, ya extraño que venga aquí en cabina.
3: Ay, no,
0: extrañamos sí, mucho. Sí. Lo bueno es que lo tenemos conectado el día de hoy porque va a hacer una lectura de numerología, de energía y todo lo que acabe en IA. El maestro Fernando, gran amigo de nosotros, de Caminos de la Vida, y le recuerdo que Caminos de la Vida tiene oficina cerca de usted para que les eche una llamada al 800-440-2616, 800-440-2616, 800-440-2616. Y como somos como Don Francisco internacionales, usted vive en México, también hay un número, Giselle.
2: Efectivamente, Don Cheto, es el 477-714-1491, 477-714-1491.
0: Y si usted quiere comentarle algo al maestro Fernando para que haya una guía espiritual y quiere llamar al número de cabina para que nos diga usted su nombre y su fecha de nacimiento, ¿cuál es el número?
2: 818-563-1055 o las redes sociales de Don Cheto al aire.
0: Y ahora sí lo presentamos, maestro Fernando, qué gusto tenerlo, ¿cómo estamos?
4: Don Cheto, ¿cómo está? Buenos días, amigos míos. Yo también los extraño. Ayer precisamente tenía yo planeado regresarme ahí con ustedes, pero a última hora se me presentó un inconveniente y no pude, pero va a ver que la otra semana ahí vamos a estar.
0: Órale, como, bueno, que, no, que el vuelo no sea un inconveniente. Yo tengo ahí parqueado un jet privado ahí en León, Guanajuato. Se lo mando, así como se lo mando donde quiera yo, maestro Fernando.
4: Gracias.
0: Unos jets privados.
2: Dígale, qué amable, Don Cheto, dice el maestro.
0: Maestro, oiga, maestro Fernando, quisiera hacerle una pregunta ahorita mientras entran las llamadas telefónicas y ¿cómo se llama?
2: Las preguntas.
0: Las preguntas. ¿Cuáles son amuletos que usted recomienda para protección? Porque usted nos regaló el chucurrey, ¿verdad? El chucurrey, que es uno que está bien chido y todos nos lo ponemos aquí en cabina. ¿Qué otros amuletos son buenos para traer?
4: Bueno, yo el chucurrey me gusta mucho porque es un símbolo que significa Dios está conmigo y no interfiere con ninguna creencia religiosa. Puede, si las personas tienen paciencia, ir por ejemplo en un prado y conseguirse en un trébol pero tiene que ser de 4 hojas, ese trébol guardarlo bien. Inclusive yo tengo uno que lo tengo así como en mi cadito y lo cargo en mi cartera. Y eso ese sí es infalible para el dinero, nunca falta el dinero. También está la famosa pata de conejo, también está por ejemplo el cascabelito de la cascabel, valga la redundancia. Ese también es un gran protector, sobre todo contra la maldad y contra el peligro.
0: Y las pulseritas coloradas, las pulseritas rojas, esas sí ayudan, maestro Fernando, son para los niños nomás.
4: ¿Las cuáles? ¿Las de San Benito o las para el
0: Uno más como una pulserita roja.
4: Ajá. Sí, las dos, por ejemplo, la que usted dice es muy buena para el mal de ojo, se la ponen a los niños precisamente para que no los ojeen. Está la pulsera de San Benito, que ya ve que se pone en la mano izquierda, y también es un gran protector. Está, por ejemplo, aquel otro amuleto así, por ejemplo, para las casas, yo les recomiendo a la gente colocar la trenza de ajo, que eso sí, la coloca uno a la entrada de su casa. Y ahí no entra nada. Después de que está ahí la trenza de ajo, y entre más huela, quiere decir que algo le están haciendo y lo está reteniendo.

0: Completamente. Está la mata de sábila, está, por ejemplo, también poner una ruda también a la entrada de la casa. También está, por ejemplo, están los símbolos nórdicos también, que son grandes amuletos protectores. Está, híjole, es que, por ejemplo, está el Ankh, que también le tengo mucha confianza y lo recomiendo mucho. El Ankh es lo que la gente lo reconoce como la cruz egipcia. Realmente se llama el Ankh, está el ojo
1: sí,
0: de Horus.
1: Que es la cruz, pero tiene la parte de arriba tiene huequito allí.
0: Exactamente.
1: Le pregunto porque hay una pregunta que no sé si yo la... Si tiene que ver porque le pregunté yo esto, pero dice, maestro Fernando, quisiera que nos hablara de cuál es nuestro ángel de la guarda. ¿Eso está basado en nuestra fecha de nacimiento? Ángel protector, yo pienso que quiso decir.
2: ¿Como un arcángel será? ¿Como un arcángel?
1: Como el ángel protector de cada uno.
0: Yo normalmente, por ejemplo, cuando a mí me llaman y me dan su fecha de nacimiento, yo les digo el nombre de su arcángel de acuerdo al signo y de acuerdo al momento en que nacieron, ¿no? Pero aparte de él, está lo que nosotros le llamamos nuestro ángel de la guarda, y también hay otros seres de luz que siempre nos guían y nos acompañan. Aquí hay una cosa, los seres de luz, ángeles, arcángeles, ellos no intervienen en la vida ni en el destino del ser humano, a excepción que uno se los pida, pero como ayuda, no como imponencia, ¿no? La imponencia es decir, yo quiero esto, yo quiero lo otro, no, o sea, pedir ayuda, pedir protección, pedir guía, y ellos ahí sí colaboran, ¿no? Porque ellos está prohibido en las leyes universales que tanto seres de luz como seres oscuros intervengan en la vida del ser humano, porque por eso Dios nos dio esa sabiduría del libre albedrío. Entonces uno es libre de actuar, pensar, hacer y deshacer.
1: Le voy a pasar a Mari la llamada que entró primero de todas, que dice que quiere saber sobre su futuro, nada en específico, pero ahorita le preguntamos por qué trae esa duda. ¿Cómo estamos, Mari? Buenos días, Mari. María. Ay, si oye un desbarajuste. Mari.
3: Hola, buenos días.
1: Buenos días, Mari, estás en vivo, te escucha el maestro Fernando. ¿De dónde nos llamas, querida?
3: Te estoy hablando de Luisiana.
1: De Luciana, mira, tú ya andamos muy internacionales. Oye, Mari, ¿cuál es tu pregunta? ¿Cuál es tu fecha de nacimiento, Mari, para empezar?
3: Agosto 17 del 64.
1: 12-17 del 64. 17 de diciembre agosto. Del 64.
3: Agosto.
4: Agosto, señor.
1: ¿Ah, de agosto? ¿Qué no dijo 12?
3: No, dice agosto 17 del 64.
1: Okay. Entonces, pues, agosto 17 del
4: 64.
1: ¿Qué está pasando en tu vida? What's going on in your life right now, querida María? Mari.
3: Mande, buenos días.
1: Sí, pues, hija, ¿qué está pasando en tu vida? Pues, platica.
3: Quiero saber si tengo algo porque no siento que me duele mucho el estómago y no puedo dormir.
1: Bájale al radio, es que todavía tiene radio prendido. Luego al radio ahí. Bájale al radio, escuche nada más por el iPhone 17 que le mandé. A ver, ¿usted siente que tiene algo porque le duele el estómago? ¿Qué otros síntomas físicos tiene, María?
3: Pues no puedo dormir, no puedo progresar.
1: ¿Es usted casada? ¿Tiene usted pareja? ¿Vive sola?
3: No, estoy casada, don.
5: Ya cuélguele esa llamada, ni le entiendo.
1: ¿Fue casada o está casada?
3: Estoy casada por 40 años.
2: Oh, wow.
5: Cuarenta y tantos llamada, gracias.
1: No. Entonces, entre dolores y falta de sueño, viene siendo eso. ¿Alguna vez usted la han asustado? ¿Ha visto un fantasma? ¿Siente sombras? ¿Siente presencias en la noche?
3: No, nomás se oyen muchos ruidos en la noche, como que camina alguien en mi casa.
1: Perro, fantasmona de andar allí. Maestro Fernando, adelante, ¿qué le decimos aquí a nuestra amiga Mari que siente pasos en la azotea?
0: Doña Mari dice que llama de Luisiana, ¿no?
1: Sí.
0: Bueno, hablando de Luisiana, es un lugar en donde siempre hay mucha fuerza inersa y hay que cuidarse mucho de lo que no es visible, ¿no? Luisiana es uno de los estados...

0: precisamente el chakra que va en el estómago, donde va el cordón umbilical, si ahí siente una bolita, piquetitos o algo que se le mueve en su estómago, pues eso es lo que le dieron. Entonces, eso hay que tratar de, o sea, tienes que buscar la manera de expulsarlo, que lo vea, lo huela, lo sienta, así como cuando uno se corta, que ve y siente que le sale sangre, de la misma manera ella tiene que ver y sentir y ver cómo se expulsa eso de ella, porque de otra manera su energía va a seguir decayendo y esto es como una gripa, ¿no? Pues está mal ella económicamente, está mal físicamente ella, y también en la familia le puedo asegurar que hay escasez, que hay falta, que hay enfermedad, incertidumbre, y sobre todo que están a tiempo. Por ejemplo, vea que el universo no se equivoca, ahorita estamos en menguante, y esta es una muy buena fecha para exorcizar y limpiar cuerpo, casa y todo lo que sea. ¿Por qué? Porque de menguante viene la luna nueva. Entonces, es en donde viene también la transformación y el renacer, ¿no? Ya viene las otras luna llena, creciente, vienen las otras lunas que ayudan a cerrar ese círculo. Entonces, amiga mía, pues coloca esa trenza que te estoy diciendo. Trenza. Y busca ayuda a alguien que te haga expulsar eso de tu cuerpo para que de alguna manera pues las cosas puedan mejorar, sobre todo que estos primeros 6 meses, esta primera parte del ciclo lunar, le puedo asegurar que les ha ido como en feria. Entonces, si quería saber de su futuro, pues simple, no va a estar igual, mejor o peor de como usted esté ahorita, dependiendo lo que usted piense, lo que usted decía y lo que haga, obviamente, a partir de hoy.
1: Le voy a pasar a Eduardo desde la bonita ciudad de Santa Rosa, California, que espero pronto ir a saludarlos por allá a Santa Rosa. Eduardo dice que también quiere saber sobre su futuro. Vamos a ver por qué tiene tantas ganas de saber de su futuro, si hay algo que lo mueve a uno. O sea, porque hay una situación, uno siempre quiere saber de su futuro, pero hay algo a veces que nos hace querer saber más porque algo está pasando.
2: Claro.
1: ¿Cómo estás, Eduardo? ¿Estás en vivo, güeyón?
3: Buenos días, Don Cheto, ¿cómo andamos?
1: Andamos caídos, pero tirando, ¿vale? Oye, Eduardo, Guasumara de You, ¿qué está pasando? ¿Por qué traes tanta reconcomia de future?
3: Pues no me rinde el dinero, Don Cheto.
1: No te rinde
3: el dinero. No sé qué onda, qué está pasando.
1: Ok, no te rinde el dinero, te saca de onda. ¿Cómo andas en el amor, en la salud?
3: En el amor muy bien, en la salud también. No, no.
1: El dinero nada más. ¿Tú sientes que hay un perro brujerillón, envidias, o así tú hacía grandes rasgos? ¿Qué crees tú que traigas?
3: Yo pienso que sí, un perro brujerillón, Don Cheto.
1: Ok, vamos a ver qué dice.
4: ¿Cuánto ganas a la semana si no es indiscreción?
3: A la quincena gano 1,600.
1: ¿1,600 a la quincena?
4: Vámonos para allá.
1: Vámonos para Santa Rosa. Oye, vale, ok. ¿Cuál es tu fecha de nacimiento rápidamente? Dice
3: 25 de agosto del 93, Don Cheto.
1: 25 de agosto del 93. Maestro Fernando, ¿qué le decimos aquí a este gallón?
0: Bueno, persona de Virgo, su ser de luz orifiel, día favorable los miércoles, piedra el zafiro, color el azul o el gris, metal mercurio y elemento tierra. Mira, el problema suyo, amigo mío, se lo puedo asegurar, no es precisamente por un perro brujerillón, por un hechizo, por una maldad. No le voy a inventar cosas que no son ciertas y que obviamente tampoco se las voy a poder demostrar. No se merece respeto ante todas las cosas para estarle uno mintiendo. Mira, de alguna manera, por lo que acabas de explicar de tus fuentes de ingreso, pues tiene que buscar la manera de tener más, otra manera de tener ingresos en su casa. Hay que buscar otra alternativa más para que de alguna manera pues se cubran completamente los gastos y puedas poder ahorrar o capitalizar algo, ¿ok? ¿Qué le puedo yo recomendar? Mira, un gran atrayente, o sea, lo que yo estaba recomendando en ese momento, el trébol de cuatro hojas, vaya que si lo llega a encontrar, hermano, cuídelo como un tesoro, porque eso es un muy buen amuleto para atraer la suerte. También esto es bueno, acuérdate que este mundo es muy mental. Es demasiado mental, estamos en un mundo muy mental, entonces trata de hacer un poco de meditación, trata de desbloquear cualquier mala vibra, porque al fin y al cabo cuando uno tiene problemas, está triste, está deprimido, está sufriendo, también se llena de mala vibra. Entonces mira, vas a prender, persona de Virgo, una veladora azul.
1: Veladora.
0: Va bien una vela, perdón, una vela azul.
1: Vela.
0: Y donde se prende hacia abajo, le vas a colocar tu nombre tal cual, como como fuiste bautizado. Por otro lado, le vas a colocar el nombre de tu ser de luz que se llama Orifiel.

0: Y por otro lado, le vas a colocar la palabra que quieras en ese momento. Suerte, abundancia.
1: Suerte, abundancia.
0: Tiene que ser una sola. En una sola vas a resumir lo que vas a querer, ¿ok? Y la vas a aprender. Eso lo vas a hacer durante 7 días. Obviamente, si acaba la vela, prenda otra. Y cuando prenda la vela, pues trata de estar tranquilo. Vas a ver esa luz, la vas a visualizar como si fuera el camino que se está abriendo. Las velas tienen un gran poder. Entonces te vas como a conectar con la vela, vas a hacer ejercicios de respiración, es tomar aire, tenerlo ahí un par de segundos, volverlo a expulsar, y obviamente tratar de conectarte con esa luz y sentir cómo esa luz baña tu suerte, baña tu cuerpo, más bien baña tu energía. Esto va a ayudar bastante a desbloquearte. Pero aquí la primera medida que tienes que hacer es obviamente buscar otra fuente de ingreso, algo que pueda llegar, o sea, que puedas tener más disponibilidad de dinero para que no te sientas tan ahorcado, pues porque obviamente ya ve que los gastos no paran, la inflación no para, y pues si uno no busca la manera de buscar más entradas, pues ahí se va a estancar, ¿no?
1: O sea que el vato se desbloquea con esto de la vela, y ya sí, después eso le va a dar también la claridad para buscar otro trabajo, ¿verdad?
0: Exactamente. Es que muchas veces la gente, o sea, no es lo mismo uno ganarse, un ejemplo, lo que el señor se gana ahorita que a principio de año. Porque a principio de año, por ejemplo, lo básico era un costo y ahorita lo mismo vale un poco más. Entonces, si está gastando más y ganando lo mismo, pues también ahí va a tener el... La tranca es también ver un poquito de finanzas.
1: Maestro Fernando, gracias por estar con nosotros. 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Y si vive en México,
2: 477-714-1491, de nuevo, 477-714-1491.
1: Maestro Fernando, thank you very much, nos vemos la próxima semana.
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1: Porque la gente lo pidió, carnal, muchas gracias.
2: Muchas gracias, carnalito. Muy bobadilla.

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1: ¿Qué tal, amigos? Les saluda Giselle Bravo. ¿Tienes dolor?
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3: 4 personas en total, efectivamente. Ya tenemos los registrados el día de hoy, así que sin más ni más le vamos a dar vuelta a la ruleta.
5: ¿Cuál va a ser la regla? La regla va a ser la misma de siempre, le marcamos 2 veces.
3: Marcamos 2 veces, si no, volvemos a darle vuelta a la ruleta.
4: ¿Qué nervio?
3: Tiene que contestar, ¿ok?
4: Tiene que contestar,
3: señor.
4: Tiene
3: que contestar. Va. Para los que me están pregunte, que ya hemos dicho como 7,000 veces, pero no las 7,000 una vez, ahí en mi Instagram, usted va a ver Don Cheto y luego dice Felo Paisa, TikTok, Don Cheto.
5: Ya salió.
3: La, es el ganador, ¿eh? Marisol Vázquez, ahorita le vamos a marcar a Marisol Vázquez. Y luego ahí tiene ahí como un, ¿cómo se llama? Un linkcito abajo que dice Don Cheto Shop and Tumor, ahí le aprieta y le va a salir Disney Cruise, crucero de Disney. Vamos a marcarle a Marisol Vázquez, no sabemos de dónde es Marisol Vázquez, pero le vamos a marcar para decirle que se ganó el crucero para 4 personas, cortesía de mis amigos de Disney, Disney Cruise Line, a ver si nos contesta la Marisolona.
1: O tiene que.
4: Yo le cuento que Marisol Vázquez es de Tustin, California.
3: Tustin. De Tustin, California, va.
1: Vamos.
3: Está el chino con sus dedos mágicos. Los dedos mágicos del chino, señores. Ya está marcándole a Marisol Vázquez, que si usted lo está viendo en televisión, ahí puede ver que la ruleta fue la que eligió a Marisol Vázquez. Vamos a ver si entra la llamada. Ya está sonando. Marisol Vázquez contesta para darte el viaje, hija.
1: Vamos, Marisol.
5: Súbale.
3: Ahí está sonando.
4: Qué nervio.
3: Vamos a ver, Marisol, está sonando, suena una vez. Se me hace que no está oyendo. Suena 2 veces.
6: El número que usted marcó.
3: Qué chida gorra, chino.
1: Está equivocado.
4: Qué nervio.
7: Your call has been forwarded to voicemail.
4: No.
3: Una vez más a Marisol. A ver, más para que quede estipulado. Se le va a marcar una vez más y si ahorita no contesta, pelas.
4: Le damos rusa.
3: Somebody else, señores, porque ahorita tenemos invitados que en cabina. Vamos a ver. Marisol, contesta, por favor, Marisol.
8: Hello.
3: Bueno.
8: Hola. ¡Ay, Don Cheto!
3: ¿Cómo estás, Marisol? Pues, ¿dónde andabas, diantre de muchacha esta?
8: Aquí estoy, apenas me voy a trabajar porque me levanté tarde.
3: Oye, te vas a ir a trabajar, ¿y qué crees? Para que llegues presumiéndole que te ganaste el viaje en el crucero de
8: ¿Cómo crees?
3: Sí,
5: sí. No es cierto, te la tragaste, papuchona.
1: Déjala.
8: ¡Ay, cállate! ¡No me digas eso!
3: ¿Cómo ves, baby?
8: De verdad, no lo puedo creer.
3: Pues sí, pues créelo, pues te registraste y pues tienes que creerlo, hija.
8: ¡Ay, no, Don Cheto, no!
5: ¿A quién te vas a llevar al crucero? Son 4 boletotes.
8: Me voy a llevar a Daniela, a Ian y a Fernando.
4: ¿Quiénes son ellos?
8: A mi esposo y a mis niños.
3: Qué bonito, que vayan y coman mucho y toda la cosa.
5: Oye, ¿quién te dijo de registrarte o cómo fue?
8: Pues yo los escucho a diario.
3: ¿Ves? Qué bonito, qué bonito.
5: No eres de las doñitas de ¿cómo me registro?
3: No es. Oye, Marisol, pues hasta Tostin es la ganadora para que te vayas de ahí a San Diego, lleguen a San Diego. Ahí les van a dar más información nuestro amigo el Mono Miguel para que lleguen ahí con la familia y se vayan. ¿Cuántos días, Mono Miguel?
4: Señor, 4 noches saliendo desde San Diego. Recuerde que es para 4 personas desde San Diego, señores, el crucero Disney Wonder.
3: Órale, pues. Marisol, un abrazo, querida.
8: Gracias.
4: Al rato te marcamos.
3: Dale, pues, no vayas a colgar. Ahí está Marisol Vázquez.
1: ¡Felicidades!
3: La ganadora del día de hoy.
4: Así es, señor.
5: Qué bonito. Se siente chido, ¿no? Cuando la gente que no cree que realmente se regalan estas cosas y que te llamen y, ay, güey.
3: Yo nunca me gané nada en la radio, fíjate.
4: ¿Nunca?
3: Nunca.
5: No, yo más tuve que robar también.
3: No, o sea, yo era radio.
5: Digo, no,
3: escucha, no. Hablaba y nunca me contestaban a pedir canciones y así.
5: ¿Sabes quién es bueno? Parece el perro del Mini. Ese güey se gana, le digo que se ganó su guayabera en una, ¿cómo se llama? Rifa que hizo de la campana de su rancho.
3: ¿Sí?
5: El Mini le entró y ganó. Luego hay rifas de carnitas, se las gana.
3: Yo nunca me he ganado nada en una perra rifa, ¿vale?
4: Tampoco. ¿Le puedo contar una historia personal, señor?
3: Vamos, hoy es tu cumpleaños, hoy puedes hacer lo que quieras.
4: Es que me acordé que, señor, yo una vez marqué al programa cuando llegué aquí a Los Ángeles,
3: ajá,
4: que iba en camino a trabajar a Boyle Heights, con mi primo, y escuchábamos Don Cheto al aire todos los días en camino.
3: No te puedo creer.
4: Y una vez llamé para opinar en el tema. Y me acuerdo que yo estaba bien nervioso, señor, bien nervioso porque quería opinar. Me contestó, no me acuerdo quién me había contestado, pero no me metieron al aire porque yo creo que se les fue el tiempo. Pero ahorita me capté que yo marqué una vez para opinar en un tema y me acuerdo que estaba súper nervioso.
3: ¿Con Don Cheto?
4: Sí, señor.
3: ¿Juras?
4: Sí, señor, y me acuerdo que...
3: Y ahora mira, ¿quién dijera? ¿Quién diría? ¿Quién diría?
5: No lo callan.
3: Lo que ya llevamos juntos de la mano.
5: Sí.
3: Que lo importante es aceptarte y que me aceptes como humano.
1: Y
3: me amo y me amas, que es una ironía.
4: Ay, señor, diría? Sí. ¿Le puedo decir algo ya más personal y super cursi?
3: A ver.
4: Yo cuando escuché a mi bebecita, yo sabía que me llevaría muy bien con ella, desde que la escuchaba en la radio. Así, bebé.
3: De esa manera con nosotros, si eras así
1: conmigo, sí.
3: Y ahora ya trabajas y somos amigos. ¿Por qué eres tan malo conmigo?
4: Yo no soy malo con usted, señor, al contrario, creo que me porto demasiado bueno con usted.
3: Oh, pues Yusay dice que no me cuidas.
4: ¿Cómo? A ver, ¿cómo? Cuéntame eso.
3: Ya dijo Yusay que no me sabes cuidar.
4: ¿Cuidar de qué?
3: Que tú cuidarme a mí.
4: ¿Sí? ¿Cuando andamos trabajando? Que no lo sé trabajando. Señor.
1: My God.
4: ¿Cuándo? ¿Está hablando del día del partido? Señor, el día del partido no me tomé mi primera copa hasta que usted se fue a su casa, señor. Sí. No me le despegué más de 3 pies a lo mucho.
5: Ahí dice lo contrario, que no sabes.
4: Por eso, yo me mantengo a mi distancia, si necesita algo para eso estoy. Pero siempre estoy ahí. ¿Quién dijo eso? ¿Quién dijo eso?
3: Estoy jugando. Felices 30, Miguel.
4: Muchas gracias, señor.
3: Felices 30. Ahora, Chino, ¿me puedes regresar mi gorra?
5: ¿Cuál gorra?
1: La que traes puesta, amiga.
5: No, a mí me dieron silla.
1: La sé, no te la doy.
3: No, es que deja, no la he visto. Es que es un sample.
5: Así véala, mire. Así véala, así es.
3: No, me puedes darla porque no la he visto en realidad. Nomás deja verla, te la regreso, me.
4: Señor, yo que usted tenía cuidado porque el Chino no vaya a sacar gorras próximamente,
5: ¿eh? Yo las iba a sacar primero que Don Cheto.
3: No, ay, hola. Ay, Chino, las que tiene.
5: No, no, no.
3: Gorra, yo tampoco le inventé sacar gorras.
4: Pero se le antoja.
3: Está chida, nomás le falta más color.
4: Ay, no. Ya nomás porque viste que me volví millonario con mis gorras.
3: Saludos a mi amigo CJ Hats. Vamos a sacar muy pronto estas por solo 87.26.
1: ¡Wow!
4: That's so cheap.
3: Bueno, Grachi, la voy a llevar a ver qué dice el CEO.
1: Ay,
3: no digas.
1: Queremos hablar con el CEO.
4: Dígale al CEO que ya no
3: perdido.
4: Que ya no ande de allá, porque Lolo me preguntó que si cómo nos había ido en la venta. Lolo me

0: Puse nervioso con el CEO.
1: No, porque es que le dije, no sé yo, Miguel está allá y como que te habló a ti, ¿verdad?
0: Sí, el CEO. El CEO da miedo.
1: Hoy saludos a nuestra amiga Bella, Pelucas Bella, que de Pelucas Bella de
2: corte de cabello.
3: Nos escucha, le encanta.
2: Te amamos, Bella.
1: Le encanta. Dice, hola, Don Cheto, ¿cómo estás? Soy Bella, la de la peluquera. Me saluda el mono Miguel.
0: Ay, Bella, saluditos, bebé.
2: Sigue estafando a Chino, bebé. Tú sigues sacándole, sácale, bebé.
1: La que estafa al Chino. ¿Cómo vamos a los seguidores, Miguel? Te he fracasado con prometerte 320,000, ¿verdad?
0: Hasta el momento, sí, señor, porque hasta el momento vamos en 18,000, todavía faltan 2,000.
1: Ahorita van a venir nuestros amigos de Loclica, pero como tengo 3 minutitos, quiero hacerles una pregunta.
0: A ver.
2: Dale, sí.
1: Una pregunta nada que verienta, pero just follow me, ¿ok? Just follow me. ¿Cuánto te falta para los 20,000?
0: 2,000, señor.
1: Ah, ahorita vas a ver. Sigan a Mono Miguel, señores. Mono Miguel en Instagram, Mono Miguel en Instagram. Le vamos a regalar que llegue a 20,000 de cumpleaños el día de hoy. Sígalo, ¿qué puede encontrar en tu...?
0: Mucha comedia, señor, mucha comedia, mucha... No.
2: Contenido exclusivo.
0: Contenido exclusivo, conmigo y el Chino, mucha comedia.
1: ¿Contenido sucio, no?
0: No, eso no. Nada. Eso lo pongo por separado.
1: Es por separado.
0: Y aparte también les tengo...
1: ¿Contestas a la gente que te manda?
0: 100%, señor. Especialmente si mandan foto del pack.
1: Ok, le voy a hacer una pregunta. Tengo una reconcomia con el CEO.
0: Ok.
1: Vamos a hacer una gorra. Y Giselle, escucha, porque tú sabes mucho de modas.
2: A ver.
1: ¿Qué te gustaría que dijera enfrente? Tenemos la gorra va a decir, Don Cheto, ¿por qué te tatuatis? Y pues nomás.
2: Okay.
1: ¿Tú qué crees que debería tener enfrente? ¿Por Don Cheto, por qué te tatuatis? O pues nomás. Teniendo en cuenta que las otras dos frases van a ir a los lados.
2: Yo, ¿por qué te tatuates?
3: Yo no.
1: Tú.
0: ¿Por qué te tatuates, señor?
1: Tú.
3: Yo no le pondría más que ¿por qué te tatuates? Nada alrededor. Solamente ¿por qué te tatuates? Y tú mismo, cuando lo leas, vas a decir, pues no más.
1: Es que lo quiera poner en grande algo y aquí el pues no más. Y aquí el Don Cheto, porque siento que mi nombre no se defiende por sí.
3: Siendo
1: que...
3: No, sí se defiende.
2: Sí se defiende.
1: El Ferrari. ¿Por qué te tatuatis? Pues nomás o Don Cheto. Don los demás Cheto van a ir a los lados. ¿Enfrente qué crees?
2: Don Cheto.
1: No. Enfrente. No.
0: Ay, también.
3: Por favor.
2: Anda todavía Jarras, mi amiga de Las Vegas. Anda tristeando porque ya no anda en la ciudad del pecado.
3: Nomás la utilizaron y ya no le contestan, ya la bloquearon.
1: Pues entonces, el que gane, pues, pues vamos a hacer una gorra. ¿Qué opinan allá?
2: Sí.
0: Ajá,
2: no necesita ponerle a Don Cheto. Don Cheto, esa frase es súper icónica ya de que sabes, todos dicen eso. Cuando vienen los artistas, ¿qué le dicen lo primero? ¿Por qué te tatuaste? Siempre es la frase. Todo
1: el... Pero dice Brian, mi nieto Brian, que tiene, que es el joven y que sabe, me dice, es que cualquier gente puede traer una rola, una gorra que diga pues nomás.
2: Es que el por qué te tatuaste también es la frase. Ajá.
3: Y el que la va a traer es porque sabe, no la vas a traer.
1: Oh, tiene razón. Bueno, entonces.
3: Yo voy a hacer una que diga, no soy Dios. Y ya tú le completas.
0: Ah, bueno,
1: no, ahorita no estamos. La gente va a decir, no, pues no eres Dios, pues no eres Dios.
0: Sino, pero ahorita no estábamos hablando de ti. Estábamos con el señor.
2: Sí.
0: Bueno, señores, entonces sí, pues yo creo que esa frase, señor.
3: Y otra que diga Chino Nation.
0: Ay.
3: Y una que diga, hola, Petio.
1: Esa está bien, perra. Esa siento que es la buena.
2: Hola, dile hola, algo, Miguel, dile algo.
0: Ay, Chino, es que, Chino, tú mismo, uno a veces te quiere querer, pero tú te das a odiar. Como no está. Ay, no. Uno por más que intenta, uno.
3: Te vamos a dar chance nomás porque es tu cumpleaños.
0: Ay, señor. Chino.
3: Para que no te amargues.
0: Yo te iba a decir, señor, también, ¿verdad?
3: Vamos a hacer una cosa. En este momento, Chino Nation, vamos a hacerle el paro al Mono Miguel. Sigan Mono Miguel. Y ahí sale Mono Miguel. Tiene la palomita verificada. Vamos a seguirlo.
0: Y si llegamos a los 25,000, le subo una foto de Giselle en bikini.
1: Ya no puede.
0: Una foto de Giselle en bikini, señor.
1: Oiga, felicidades a nuestros amigos del Grupo Intocable, a Ricky y a toda la banda, porque van a recibir su estrella en el Paseo de la Fama de Hollywood, muy bien merecida. Un grupo icónico, un grupo entre grupos, músicos entre músicos. Queridos, está muy bien merecida su estrella ahí en el Paseo de la Fama de Hollywood, que nomás sea un recordatorio de la huella que han dejado ustedes en tantos corazones, con su música tan bien hecha y tan perfecta. Queridos amigos de Intocable, felicidades. Regresamos, tenemos invitados en cabina. ¿Quién viene, Miguel?
0: Lo clica, señor, está aquí en cabina de estos grupitos
1: chicos que vienen pegando con la de Julieta, ahorita, y andan buscando un Romeo.
3: Don Cheto,
2: ya se emocionó.
3: Estoy en el Instagram de Mono Miguel. Tú tienes problemas de espalda.
1: ¿Por qué?
3: Y nomás, y nomás. ¿Por qué?
2: Se llama modelaje.
0: Es modelaje, Chino.
2: Fotografía.
1: Tienen problemas con...
0: Todas salen chuecas.
1: Es que... ¿Dónde?

0: puedo enderezar. Él encanta tener la espalda.
1: Te quiero.
0: ¿Chueca?
2: Chueca. El chino tiene problemas de higiene vocal, señor.
0: ¿Por qué?
2: Porque en todas las fotos sale así. Con el hocico abierto.
1: No estamos hablando de mí.
0: Entonces,
1: sí, estábamos hablando de ti.
0: La lengua bien
1: blanca. La lengua.
0: Alejandro Fernández.
2: No entiendo.
0: Hay un blancota ahí.
2: Sí.
0: Bien blancota ahí.
2: ¿O qué? No sé si nos está enseñando las muelas picadas o algo así.
0: Enseñando, miren, no sé.
1: ¿Te dio polio de niño? Está bien, te queremos.
0: Ah. Es que desde niño ha estado con la. Con la
1: venía venía chueco.
0: Torcida. Con la espalda de la.
1: Señor, ya venía chueco.
0: Los chicos de Low Clica nos acompañan, platicamos. Rolas y todo. ETC, regresamos.
2: ETC.
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9: Soy Agustín, soy de Aguascalientes, tengo 23 años. Toco el bajo quinto.
10: ¿Es bajo quinto? A ver los dedos. Creo que trae las uñas pintadas tú, muchacho.
9: Ya.
10: Ah, bien. Oh, bajo quinto, bien, baja ese balón. ¿Tú cómo te llamas, camarada?
9: Yo soy Ricky, tengo 26 años, soy del Paso, Texas.
10: ¿O eres del Paso, Texas?
9: El Paso.

0: Es el papá de los pollitos.
1: ¿Y qué tocas ahí?
2: Yo toco metales. Trompeta.
1: ¿Te cae? ¡Oh, qué asco! O sea, tocas metales, trompeta, trombón.
2: Trompeta, trombón, chacheta.
1: ¿Sarsofón? ¿No tocas sarsofón?
2: Le sé a los dedos, pero no lo toco tan chido.
1: ¿Cuántos años tienes, chavo? ¿Estás en tu edad?
2: No, yo tengo 26, soy el más grande del grupo.
1: Estás 26.
2: No, hombre, ya, ya.
1: ¿Tú cómo te llamas, carnal?
0: Yo me llamo Luis, me dicen Terry.
1: ¿El Terry? ¿Where are you from, ese?
0: I am from Saltillo, Coahuila.
1: De Saltillo, arriba Saltillo. Y ahora sí, ¿qué pitos tocas ahí en
0: Pues toco varios, pero aquí en el grupo, nomás el requinto.
1: Requinto, yeah, tiene buen porte y tiene mucha valor.
3: Gracias,
1: sí, son toda una rock band ustedes. ¿Cuál es tu nombre, camarada?
3: Nombre de Roberto Palacios, alias El Raki, y yo soy el cantante de Lobo.
1: Ah, es todo. A ver, te voy a adivinar de dónde eres tú.
3: ¿A dónde?
1: Tienes cara de que eres de Coahuila también.
3: Más o menos por ahí.
1: ¿De dónde?
3: De Los Mochis, Sinaloa.
1: De Los Mochis, de la mochila, mi la compa, mochila, bien, bajo ese valor. ¿Tú, carnal?
0: Yo soy el compa Lalo, soy el menor, tengo 20 años y soy el bajista.
1: Sí tienes porte de bajista, regularmente el bajista así como delgado, serio.
3: Rockstar.
1: Como así, rockstarón, sí. El viejón. Y acá que este tiene cara de rockstar, este. ¿Tú cómo te llamas, hijín?
4: ¿Qué tal, Don Cheto? Yo soy Memorias, o Memo.
1: Memo.
4: Yo toco la batería.
1: La bataca. Vas a ser el mejor amigo de los de músicos, pues.
4: Sí.
1: Como que era. Mi nombre es Don Cheto y yo soy dueño de todo lo que ves aquí.
5: Ay,
1: esta es mi señora esposa, no, Giselle. No, bienvenidos aquí a este programita, gracias, ¿no? Para presentarlos, mi compa, para presentarlos. Presentar este proyecto que primero para empezar, a quien se le haya ocurrido el nombre, Low Clica. Mi respeto, chavalones.
3: Muchas gracias.
1: La neta es que está bien perro el nombre.
0: Gracias.
1: Está bien
0: gracias.
1: Perro el nombre.
0: Sí, la neta, fue justo ahí en Pase de la Fama donde salió.
1: Donde se dieron el pase.
0: Ajá, cuando nos hicieron
3: el pase.
1: Sí, el pase a hacer el grupo.
5: Pero no haga pausa así larga.
0: El Pase de la Fama.
5: Sí.
0: Pues ya ahí fue como que, a ver, esta va a ser la banda definitiva. Inventen su nombre o hagan su
1: pero ahí se ahí, o sea, Pase la Fama era cada uno haciendo sus cosas respectivas.
0: Ah, sí.
1: Y después ya ya la raza de las disqueras y los que saben, los visores dicen, ¿saben qué? Es como cuando yo estuve en los Beatles.
5: ¿Cómo?
1: O sea,
0: esa no me la sabía.
1: No sé, híjole, no, es que era
3: como 3 meses.
0: ¿Era el quinto virus?
1: No, yo era tubero de los Beatles.
0: Ah.
1: No había tuba porque me salí. Dejan de tubear ellos y se empiezan a lamentar acá.
0: Algo que nunca se supo.
1: No, yo era el quinto viral. Yo era el quinto viral. O sea, la mera neta, el quinto viral.
0: Con razón.
1: Un día me dijeron, no, aquí una rola. Y le dije, no, pues es que, ¿por qué anda usted así, Don Chetolo? No tome melancólico, viejón. Me dijo, pues mi compa ahí, Ringo y todo, Seiza.
5: Okay.
1: Y me dijo John Lennon, ¿guasgo? Y no, le dije, no, pues es que ando. Extraño Michoacán.
0: Ah.
1: ¿Qué extraña? No, pues extraño las parcelas de fresa. Okay. Y el gato compuso Strawberry Fields. Chida, así como que yo les di pues a ellos, ¿verdad?
4: Y iban a ir con tuba, ¿eh?
1: Ese iba, era. O sea, iba a haber un otro ahí chido de tuba, pero después me vine porque me dio la onda de que yo no podía vivir allá en Inglaterra, que llovía mucho.
0: Sí,
1: yo soy de.
0: Sí.
1: Porque hay una cosa que ustedes no saben y yo les quiero decir. Yo soy de rancho.
5: Sí.
1: ¿Verdad? Eso nunca lo he dicho.
5: ¿No
1: sabías? Soy de rancho. Entonces ya se junta el grupo y empieza a haber una química ahí chida. Escogen el gran nombre de Low Clica. Que
0: justo,
1: está chido.
0: Justo.
1: Porque si hay una onda ahí medio tumbadona, sin decir tumbada. Y yo cuando lo escuché con Julieta la primera vez dije, es un como un reggae ahí, perro, ¿verdad?
3: Una mezcla ahí.
1: ¿Cuál es la idea de porque pues entrar a un género donde cada vez la vara está más alta en cuanto a conceptos? Pues me imagino que teniendo 6 mentes y toda la cosa, pues sí, yo creo que debe haber un hilo conductor de decir, si vamos a entrarle aquí a lo grande, pues tenemos que tener un a dónde vamos, ¿no? Estás en vivo, adelante.
3: Claro que sí, no, muchas gracias, compa Cheto, y pues aquí andamos. Nosotros somos como que nuestra música, como tú lo dices, Julieta, es algo especial, es algo que lo hicimos nosotros 6, junto con otros amigos de Golden, que le mandamos a los compa
0: Mar. De hecho, únicamente fue nuestra primer rola escrita por nosotros.
1: Ok.
0: Por los 6.
3: Sí, justo, y es, creo que se nota como que el toque y la esencia de cada uno de nosotros al cantarla y al tocarla, y pues.
0: Es una de las favoritas, la neta, nos gusta mucho y fue desde el momento de la composición como que fluyó bien rápido y justo intentábamos pues hacer algo diferente a lo que ya está haciendo todo el mundo, ¿no?
1: De entrada sí está diferente, o sea, en el buen sentido, sí, porque
0: gracias.
1: Porque se escucha, es un reggae, y ya después explota y ya se te hace un poco más conocido, vaya,
0: está más movido,
1: pero al principio está ahí chido.

0: Sí, no, muchas gracias, gracias.
1: Ahora, ¿cómo, cómo entra también? O sea, porque pues escuchamos de alguna manera que están los instrumentos ya clasicones, pero en el caso tuyo, pues te toca hacer los metales también. O sea, tú estás ahí charcheteándole o agarrando el trombón.
2: Sí, charcheteando y la trompeta. O sea.
1: ¿Y cómo te sientes de que por fin a los trombonistas les cayó jale?
2: Súper chido.
1: Después se cotizaban macizo. Yo toco trombón, pero de vara. De vara.
2: Ah, súper.
1: Sí, de vara. Usted con el arriba pichatro.
2: Ah, sí. Pero con vara.
1: Tocaba yo.
0: Perro.
1: Yo tengo la jeta así.
3: Con los virus también.
1: ¿A qué hora empezaron a tocar sus respectivos instrumentos? Vamos contigo, tú, flaquito, ¿a qué hora empezaste a terciarte la guitarra, hijo?
3: Yo empecé como a los, ¿qué será? Como a los 18.
1: ¿Quién te enseñó, el YouTube o tuviste maestros?
3: Pues primero llegó un tío que se vino de Estados Unidos para allá, para Aguascalientes, y él, como que de él vi, me inspiró. Y ya después empecé de metiche ahí con los viejitos farafaras, y después a YouTube como para enseñar más lenguaje a, y a comunicarme con más músicos.
1: Qué chido. ¿Y eres el único músico en la casa, no?
3: Sí.
1: ¿Sí?
0: Es el único músico de Aguascalientes.
1: No, está Armando Paloma.
0: Ah, claro.
1: Oye, vato, ¿y qué te iba a decir, hijo? ¿Del qué calzas? Que traen unos tenis bien chidos, pues a lo mejor me los quiere regalar, ¿no? ¿No les dijeron los de la empresa que tienen que darme unos tenis a los primeros que vienen a entrevista?
3: Somos los segundos, no nosotros.
1: No, son los primeros que vienen aquí. Ok, es el primero que sale allí. ¿Y qué onda cuando ya les dicen, no, pues vas a ser un grupo? ¿Qué dice tu familia? Ay, hijo, no andes en esos trotis.
3: No, pues no, me dieron la bendición y me apoyaron.
1: Qué bonito, qué bonito. Acá. En el caso tuyo, ¿qué dices? Por fin.
2: Pues por fin hay chamba para las charchetas.
1: Para la charcheta.
2: Y yo empecé a los 14. Empecé con trompeta, pero empecé en banda sinfónica. En Ciudad Juárez había como unas bandas comunitarias. Y pues ahí mismo te prestaban instrumentos.
1: ¿Pero qué tocan? ¿Danzones y todo ese jale?
2: Tocábamos, era pues banda sinfónica, pero sí aventábamos danzones, de repente uno que otro guapango y así.
1: Cosas más finonas, pues, ¿eh? Que a mí me gusta, si yo no quiero, es un soneti de la banda aquí. O algo así finón, pues.
4: Ay, a ver.
0: De repente finón,
1: se antoja algo finón, yo molcajete así, con carne asada.
4: En el mood ahí. De
2: qué ganas.
1: Así, es un danzón ahí, perro. O que, pero tú ya vienes de familia...
2: No, primero también. Y ya a los 17 entré al conservatorio en El Paso, Texas.
1: Mm.
2: Bueno, a la universidad.
1: Yo voy a entrar también.
2: Sí,
1: a que me conserven, para durar mucho. ¿Y tú?
0: A conservar.
1: ¿Tú qué guas? No,
0: yo empecé a los 16.
1: ¿Sí?
0: Justo también empecé por YouTube. Ahí un tío, es mariachi, tenía una guitarrita y le dije, tío, préstame la guitarra, ¿no? Para ver un tutorial. Y ya me aventé un tutorial. Y pues desde ahí ya no dejé de ver tutoriales.
1: Tutoriales, ajá. Qué chido. Igual que Miguel, nuestro compañero, es que es mariachi.
4: No, es mariachi.
1: Mariachi.
0: Mariachi.
1: Mariachi.
0: Mariachi.
1: ¿Y tú cantas desde?
2: Yo era futbolista antes.
1: Pero bueno, de repente en México cualquier taxista dice que iba a jugar en Cruz Azul y que iba a jugar. No, que sí. Subiste un taxi. Yo me subí a Guadalajara un taxi. Todos los taxistas estaban en Atlas, estaban en Chivas, estaban en la UDG, estaban en todos lados. ¿Tú ibas a ser futbolista?
2: Sí, a los 13 años yo estaba en el Club América.
1: Perro.
2: Guapa, sí.
4: Liga grande.
1: Oh, wow, no, tú sí. ¿De qué?
2: Yo era futbolista. Yo jugaba de volante por derecha.
1: Volante por derecha.
2: Corría muy rápido, pues, la neta, por eso jugaba allá en el América. Después, pues, ya, te das cuenta que yo me andaba enamorando y descubrí que...
1: ¿Cómo se llamaba el vato?
2: Así.
1: Estamos rompiendo el hielo.
2: Sí, claro.
1: Pero tú vienes de Lomochi, Sinaloa, donde, pues, ahí en Sinaloa agarras una piedra, la vienes para
2: atrás. Pero es que antes, que yo nací en Los Mochis, pero me fui a vivir a Morelos.
1: A Morelos.
2: La ciudad de Morelos.
1: Okay. Por lo mismo del fútbol.
2: Por lo mismo del fútbol, porque mi mamá también es de allá, mi familia es de mi mamá de allá y mi papá es de Los Mochis, Sinaloa.
1: Y siempre andabas queriendo cantar allí.
2: Y yo no, en la secundaria te digo, me enamoré de una morrita y yo no sabía que mis emociones las podía explicar con rolas, pues.
1: ¿Y compusiste?
2: Le compuse unos ahí poemas, no rolas, pero sí ahí le escribía cartas, cada mes le mandaba una carta.
1: ¿Y qué decía la morra? ¿Qué cursi o sí decía?
2: No.
1: Yo soy muy cursi, ¿eh?
2: Sí.
1: O sea, yo soy el amo y señor de la cursilería. A mí sí me gusta. Digo, yo no, yo estoy casada, baby. Baby, te quiero, wow. Mami, te quiero, wow. A mi esposa. Pero sí, o sea, yo sí creo que esa onda de un poema ahí, perrón, de tu pelo bien prietototo. Labios, esos dientes para echarnos un elote en la plaza. O sea,

0: chidas, sí se me hace, yo soy más romántico, de esa onda.
1: Uno cursi, así como muy romántico.
0: Y ya pues, después las cantabas.
1: Le cantaba por audio después. Uh-huh. Y ahí fue que yo empecé a descubrir que me gustaba mucho cantar y pues de ahí para allá.
0: No lo hacías mal.
1: No, no lo hacía. Bueno, pues la enamoré, imagínate.
0: ¿O tú sí cayó?
1: Sí cayó.
0: ¿Y ahorita dónde está?
1: No, pues en su casa yo creo, pero ahí anda por ahí, le mando saludos, pero no, ya.
0: Vato, otro vato.
1: Pero pues le agradezco porque gracias a ella pues empecé a cantar y aquí andamos.
0: Es que el amor hay que agradecerlo, aunque no sea para uno.
1: Exacto.
0: Aunque no sea para uno, es como
2: cuando dice,
0: no, que yo ya tengo novio, está bien. Sé feliz, aunque no sea conmigo, chiquilla. Todo el mundo vas a encontrar a Zambari la idea. No, se crean, es, ella, es, que, ella es como...
3: Es como mi abuelo.
0: No, no, es que ella es como mi vecina.
3: No, no.
0: Es como una vecina mía.
1: Contame, carnal.
0: ¿Tú, cuál es tu historia musical, hijín?
4: Pues no, yo toco desde los 12. O sea, empecé como...
2: Antier.
4: Y ese, yo empecé como a los 12, pero yo empecé tocando guitarra.
0: Oh, ¿sí?
4: Yo el bajo lo pesqué apenas hace como unos 3 años.
0: ¿Se te hizo difícil el...?
4: El bajo... no tanto al principio.
2: Es que empezaste con el chicoteo.
4: Sí, ¿no? Sí, directo. Empecé directo con
2: el
4: al bajo loche. Ella ahorita, pues que empezó.
0: ¿Y usan eléctrico en lo clica o de los dos?
4: Sí, los dos.
0: Los dos. Al baterista ni le preguntábamos, ¿no? O sea, no.
4: Sí, no.
1: Él nació
4: pero ahí te va. Venía con las baterías.
0: Como todos los bateristas. El chiste del baterista.
3: Ay, no.
0: Sí, lo voy a hacer.
3: No,
0: lo voy a hacer.
3: No.
2: Por favor, por favor.
0: Este entre yo y tú. Ok, va. Ahí te va. Suena el teléfono. No sé. Bueno. ¿Es la casa del baterista? Sí. ¿Está tu papá?
4: Está tu papá.
0: Gracias.
2: No.
0: Tenemos baterista.
3: Ah, es bueno. El primero que le agarra un chiste en cuestión de segundos.
0: Es que yo tocaba en Slayer batería con el...
1: Batería con Slayer, tubero de Beatles.
2: ¿No se eliminaron?
0: No, ¿cómo?
2: Pues a México.
3: Los Inglaterra.
0: Los Inglaterra, es que pues no traíamos con Keto Palis. O sea, la neta, pues, ¿verdad? No,
1: estuvo bueno el partido, estuvo.
0: Oiga, ¿se pueden quedar ahorita? Más pongo unos comerciales que tengo que poner aquí,
2: claro,
0: si no,
2: claro,
0: no
2: nos pagan. Claro. Okay.
0: Señores, están con nosotros. No clica, vamos a presentar. Hablar de sus proyectos, van a venir también al Bélico Fest y son muchachos que primer vez que pisan este programa y no va a ser la última, señores. ¿Les iré a pedir dinero prestado? Descúbralo al regresar. Yo creo que sí.
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4: Que chequen todas las rolas que tienen mis amigos de Lo Clica en red, ahí en las plataformas, porque aparte de las canciones también hay una serie de la cual vamos a preguntar a ellos, que se llama Lo Clica la serie. Chavalones, bienvenidos una vez más, están ustedes. Gracias. Con su amigo Don Francisco. ¿Qué es Lo Clica la serie?
5: Pues la serie va, está medio bizarrona.
4: Ajá.
5: Haga cuenta que nos secuestra una disquera alienígena.
4: Ok.
5: Nos clonan y nuestros clones sí la rompen y nosotros no.
4: Ah, ok, suena bien, ¿eh?
5: Entonces, o sea, va de nosotros tratar de recuperar nuestras identidades y pues sí, o sea, de eso va la serie y va de la mano de los releases de nuestro álbum.
4: Okay.
5: Entonces, cada ciertos capítulos sale una rola nueva y cuando se termina la serie sale el álbum completo.
4: ¡Oh! Que sí le están echando ganillas ahí los de saludos a la francesa. Bueno, francés no se sienta mal. Le jamé, le nicho la tranquille, perdu le mondi.
6: ¿Qué le está diciendo?
4: Que muchas gracias por traer a la chavalada.
7: Ah, bueno.
4: Le cliqué, le project de le cliqué Ramos.
7: Hola.
4: El proyecto está perro.
7: Ah, no, gracias.
8: No aplica.
6: Preguntamos si en verdad dijo eso.
7: Sí, ahorita.
4: Estoy perro para el lenguaje. Entonces, ¿y dónde podemos ver la serie?
5: La serie está en Spotify Podcast, uh-huh, en YouTube Shorts y en TikTok.
4: Va.
8: Okay. Y ya en YouTube sale el capítulo completo junto con toda la.

0: rola junto con todo lo demás. Y hay varios cameos, está interesante, está chido.
1: Okay. Invitados especiales.
2: Víctor Mendívil.
3: Y lo que, ojalá saquen un pedazo de aquí, pues allí, pues, saquen algo allí, pues.
2: Sí, vámonos
3: a ganar. Quiero que me lancen a mí para ser conocido, a mí ni que no ven y me pelan. Me pela, a mí no salgo en nada, yo aquí. Tienen varias rolas, la más nueva, la de Fugaz.
1: Fugaz,
3: Van Nueva. Y luego está la de Camionetas Negras, que en esta está ya, pues, delicona. Esa también ya está.
1: Fue nuestra rola debut, de hecho, Camionetas Negras.
3: Sí.
1: Y debutamos con esa rolita y después salió un feed con mi compa Ganji también, que le mandó saludos.
3: Oiga, y van a estar en el Bélico Fest. Es el día 12 de. Ya, ¿verdad?
0: Este domingo 12 de julio.
3: ¿Quién más va a estar ahí en el evento?
0: Ahí va a estar Tito, va a estar Santa Fe,
1: Clave Especial.
0: Snowda Proda. Sí, va a estar.
1: Vamos a estar en las grandes ligas y estamos bien emocionados porque es nuestro debut aquí en festivales en Estados Unidos y agradecidos con la gente que nos apoya.
3: Pues, agradecidos con el de arriba, pero más arriba. ¿Y cuándo sale el álbum completo ya de Low Clica para ya estar ahí al pendiente? ¿Tienen ya fecha o
0: no? Aún no hay fecha exacta como tal.
1: Pero ya hay aproximado, ¿no?
0: Aproximada, que es en septiembre.
4: Okay.
0: En agosto se termina de salir nuestra serie, salimos con un livecito ahí de otra rolita sorpresa y luego ya sale el álbum completo.
3: Ok, está toda madre,
0: el primer,
3: ¿no?
0: Álbum de Low Clica.
3: Low Clica, me imagino que andan ya ansiosos porque saca ya las rolas, ya están obviamente.
0: Ya están ahí.
3: Vienen Featurisis.
0: De hecho viene uno solo.
1: Solamente
0: uno solo. Solo uno en todo el álbum, sí. Viene con, podemos decir.
3: Sí, si se puede, sí. Déjame hablar. Le podemos decir de. artista en Belicroti en el proyecto.
0: Ah, boom.
3: Si es un artista, se llama Wii, que es.
0: Nintendo Wii. Es un artista de Monterrey, se llama Nani.
3: Oh, Nani.
0: Nani, ¿sí la conoces?
3: Sí, ¿cómo no?
0: Bueno, ahí vamos a sacar una rolita con ella en el álbum.
3: Chido. Vienen más locuras de Low Clica, así como soniditos musicalmente raros. O sea, aquí escuchamos un reggae en Julieta, ¿verdad?
0: Sí, se pueden esperar muchas cosas. De hecho, hoy
1: se estrena rolita nueva también.
0: Se estrena una nueva rolita que.
3: Que no es la de Fugaz, ¿verdad?
0: No es la de Fugaz, es otra nueva, pero le va a volar la cabeza.
3: Chido. Oiga, Low Clica, ¿cómo lo seguimos en Instagram? Ya nos andamos yendo también el programa, ya se va a acabar, pero ¿cómo lo seguimos en Instagram?
1: Estamos como
2: arroba Low Clica en todos lados. LOWCLIKA.
4: Sí, Low Clica.
3: Clica CLIKA.
0: Yo, acá.
3: Low Clica, la que lo aplica.
1: Así nomás.
3: Está chido ese. O sea, ¿saben qué son $2,500 porque les acabo de dar?
1: Ya nos dio la idea,
3: Low Clica. $2,500 por la que la aplica. Low Clica, para que lo sigan a mis compas de Low Clica. Bienvenidos y a todos individualmente, muchas gracias. Y como conjunto, que sea la primera de muchas. Y cuando estén allí triunfando, yo voy a decir: mira a esos muchachos, yo los conocí chiquillos. Les daba para gastar. Y miren ahora. Bienvenidos aquí al programa. Bienvenidos, que sea ojalá que se hayan disfrutado mucho y que al rato que ya vayan a probar programas importantes, pues se acuerden que aquí se logró la.
1: Es como un sueño estar aquí, compadre. Y muchas gracias de parte de toda la Low Clica. Y aquí andamos a la orden.
3: A toda madre. A la orden. Hasta la orden también aquí el programa. Don Cheto al aire, muchas gracias. Nos despedimos con Low Clica. En todas las plataformas.
1: Así nomás.
3: Y digan igual que yo. Yo a esos los conocí desde que empezaban. Porque estos morros van. ¡Para arriba, señores! ¡Low Clica! ¡La que lo aplica!
1: ¡Low Clica, la que lo aplica!
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1: Y ahora que suene
0: el ritmo y sabor. En ese juevesito. Buenos días. Ya están aquí los holgacisos. Paraos y bien macizos.
2: Let's do it, put your back into it. Ritmo y sabor en esta mañanita con los holgazos.

0: Tejanita, también el gordito le llama Tejanito. Yo soy su comil cholito.
1: Whatever. Anyways, vámonos con Ritmo y Sabor a seguir bailando, gozando y disfrutando de su Cholomé.

Eso, siga bailando y siga gozando a ritmo del Solo Mix, aquí en La Quemada 100.3. Ale, síguenos en nuestras redes sociales. Acabamos de subir un post. Oiga, ya se aproxima un gran partidazo. ¿Quién va a ganar? ¿Quién piensa usted? Ahí hay dos equipos, pero ¿usted qué opina al respecto? Déjenos saber ayer en nuestro facebook.com/100.3. 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

0: ¡Eso! ¡A bailar y a registrarse, se ha dicho! 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

Ay, ay, ay, llega muy pronto el patrón a mandar sus tardes, así es. Y bueno, nosotros aquí estamos brindándole más de una hora de música sin comerciales. Y yo no bailo con Juana. Ay, Fito Olivares.

Lloviendo, pero malos comentarios en un video que se hizo viral en las redes. Eso sucedió, se me hace que allá por Ávila Beach, unas jovencitas fueron a comprar comida y el dueño, supuestamente de este lugar, les tomó fotos. Entonces le reclamaron: hey, ¿cómo puede ser que nos estés tomando fotos? Eso es una falta de respeto. No, ¿cuáles fotos? Fue que vino. Bueno, lo convencen de que sí acepte que les tomó fotos. Las borró. Pero ellos se metieron a su celular. Dijo: vean, no hay nada, no sé de qué están hablando. Y revisaron y sí estaban reciente borradas las fotos de estas jovencitas. No sé si son menores de edad o no, pero estaban en bikini. Están en la playa, fueron a la tienda a consumir, a comprar galletas, nieve, no sé qué. Pero, ¿usted qué opina? Él llegó de regreso y ¿saben qué? Déjenme hacerle unas preguntas. ¿Ustedes creen que es apropiado andar así? Pues ¿cómo no les voy a tomar fotos? Entonces, uno cuando va a la playa tiene que ir tapado.

Señores dicen, sí, pues es que si ellas no se respetan y andan enseñando todo, claro que van a recibir ese tipo de atención. No. Si usted tiene hijos o hijas, usted no dijera lo mismo. Si usted tiene hijos, les enseña a respetar a todos. No porque una persona ande de cierta manera, uno va a faltarle el respeto de esa manera. Y más, si eres dueño de un negocio, compadre, comadre, ¿cómo pones en riesgo tu negocio haciendo este tipo de actos? Ahora, sabemos que se puede filmar en público. Sabemos que todos estamos expuestos a ser filmados, grabados. Nos pueden tomar fotos. Hoy en cada esquina hay cámaras. Pero el fin de este hombre era muy diferente. Él no filmó para algo educacional. Lo hizo por morboso. Hay que aceptarlo. Ustedes qué opinan, vean el video ahí en nuestro Facebook, facebook.com/100.3. La ley está a favor del hombre o a favor de las jovencitas.

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Que manda 100.3 la ley, Better Music, la que vecino te disfrutar de más de una música sin comerciales. 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

0: Yaguarú, aquí en la ley. Good afternoon.
1: Buenas tardes para todos, gracias por acompañarnos el día de ayer en la feria. Ya comenzó la segunda semana hoy, ahí los esperamos también. Vayan a aprovechar de los especiales de la rica comida. 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
0: 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El clima, cholo. Anyways, ay, 69 ricos grados al momento. Máxima el día de hoy de 70. Mañana viernes también 70 como la máxima. Sábado 70. El domingo parcialmente nublado con 73 grados. Y cuidado con la próxima semana, ¿eh?
1: Caliente.
0: Demasiado. Bueno, está perfecto para ir a la playa, para salir a caminar. El lunes 75, martes 79, el miércoles, ¡ay! 83 ricos grados, caliente, caliente. Está caliente, ajá.
1: Muy bien, bueno, pues ahí estaremos. Pendiente, hidrátese, tome agua, más a la gente que trabaja en el campo. Gracias por su trabajo, gracias por madrugar, por enfrentarse a los calores, a los fríos, a los vientos, a las polvaderas. Gracias, familia. 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Y vamos a seguir bailando al ritmo de Ivy Quintanilla.

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Esto es el mero mero de las mañanas. Los holgazanes pues hacen su ruchita a mediodía. Y muy

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0: Felicidades a Judith Mata, que se gana su par de boletitos para que se vaya a la feria. Siga participando, ahorita en breve vamos a tener más boletos y también ahorita empieza el gran partidazo. Va a ganar Messi, cana, va a ganar Messi, eso ni lo duden.
1: No está jugando. Eso.

0: ya se habían tardado.
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3: 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Vamos al minuto 11 con 30 segunditos. Francia, Marruecos, empatados a cero.

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4: Señoras y señores.

0: terminaste, no nada más para el partido, sino también para lo que podría venir si se van a la larga. Bueno, es un gran arquero el día de hoy en la Liga Árabe, pero por muchísimo tiempo la estrella de Sevilla.
1: La pelota que va a tener Desiree Doué. Así que Bono, muy mal cobrado el penalti por Mbappé. Flojo. Muy sencillo para Bono.
0: Media altura, poca potencia, le faltó a Kylian. Mira cómo están fallando los más grandes desde los 11 pasos.
1: Aquí está Mbappé. Ojo. El taquito, un lujito que está cortando Boadí. Después Boadí no puede mantener en zona reglamentaria.
2: Acaba de fallar, penalti, Mbappé al minuto 27. Sigue 0-0, Francia contra Marruecos.

eso. Sigue 0-0. Se acaban de perder un gol los franceses. Minuto 38. Francia 0, Marruecos 0. Con un penalti fallado de Mbappé. 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

0: Eso, modo difícil.
1: Y modo difícil está poniendo el Hakimi. Los Marruecos no se dejan. Ni porque tengan cuatro árbitros argentinos, ya boludo, le están dando razón.

0: tengan cuatro árbitros argentinos, ya boludo, le están dando razón. Los estos franceses nomás no ejecutan bien, carnal.
1: Honestamente, ni modo. 0-0. 5 minutos extra. Queda 1 minuto y medio para terminar este primer tiempo. Van empatados 0-0 Marruecos contra Francia. Regresamos en breve con más música. Y también a las 2 la hora de los tequilazos. Aquí la que manda 100.3 la ley.

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caliente. No sé si será para hidratar o para que no se sienta tan caliente la cosa. Pero siguen 0-0. Medio tiempo, Francia, Marruecos. 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

Hola, Recio. Entramos en la hora de los tequilazos, tequilazo time. Es momento de marcar. Si quiere escuchar una rolita, mandar un saludito. 805-349-9715. Y estamos a punto. Ya comenzamos el segundo tiempo, 0-0. Minuto 45 de esta cuarta de final entre Francia y Marruecos. Seguiremos informándole todos los detallitos de ese gran partidazo. Aquí en la que manda 100.3, la ley.

0: atención. ¿Y quién quiere sus boletitos para que se vaya a la feria? Manda la palabra feria por texto, ¿sale? Para su oportunidad de ganar, pero vámonos a 2:13. A ver, ¿quién anda por acá en la línea telefónica? La ley, ¿quién habla?
1: La pequeña coqueta.
2: Esa es mi pequeña coqueta, me gusta por coqueta y altanera. Cuando meña los ojos, así que pierda la cabeza.
0: Cálmate, cálmate. Mi coqueta, chula, preciosa, salud para quién, mija.
1: Quiero nomás saludar a todos que están escuchando y una
0: de
1: banda para bailar.
0: Eso es todo, mija. Pues ahí le va a tener su tequilazo para empezar a aflojar el cuerpecito.
2: Ahí le va despacito, despacito, para arriba, para abajo, para centro y para adentrito. ¡Salud!
1: ¡Salud! ¡Salud, gracias!
2: Ya estamos ahorita y dime en Santa María cuál es la estación que manda.
1: ¿Quién puso el tren, la ley?

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Vámonos, recio, 2:27, vamos con algo que nos vieron por acá, algo de los Cardenales, especialmente para Susi. Dice, soy de Meritito, Monterrey, Tejano, ponme algo de los Cardenales, y saluditos ahí para mi tía Esther, que está en sintonía. Tía Esther, saluditos desde Monterrey, Nuevo León. Va ganando Francia, 1-0, minuto 63. Le acaban de cometer falta a Mbappé, pero va ganando Francia. Ahora sí se la van a tener que ver difícil los argentinos, si es que avanzan, pero Francia va a volver.

0: Italia y los Países Bajos.
1: Y ahora que mencionas el partido de Brasil, yo esperaba un Marruecos un poco más así, atrevido, salir a hacerle partido, quitarle la pelota al rival como lo hizo con el Scratch du Oro, que nos quedamos sorprendidos y dijimos, esta selección tiene agallas, tiene fútbol y tiene argumentos. Hoy ha salido a echarse hacia atrás, a tratar de aguantarlos como lo hizo Paraguay, pero poco a poco, con la calidad que tienen estos franceses, te van a abrir el ostión.
2: Acá.
3: Va ganando Francia 2-0 ante Marruecos y están tomando pausa de hidratación, soltando brisas de

agua por todo el lugar. Si no me equivoco, están jugando en Boston, Massachusetts. Ahorita les traemos todos los detallitos, pero por el momento va arriba Francia 2-0 ante Marruecos. Vámonos, minuto 69, pausa de hidratación. ¿Y usted qué onda? ¿Ya se hidrató? ¡Márquele si quiere un tequilazo! 805-349-9715.

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2: Vámonos, recio. Márquele, cholo. ¿Cómo se llama la persona? Lucas. A ver si nos contesta para que se gane sus boletitos para la feria, carnal. Ya se registró y aquí sí cumplimos. Ya está sonando.
3: Muy bien. 2:41 minutitos. ¿Son tas, Lucas?
2: ¡Aló! ¿Quién habla?
4: Hola.
2: ¿Con quién tenemos el gusto, güey? Carnalito, ¿cómo se llama su nombre?
4: Mi nombre es Lucas Manuel.
2: ¡Lucas! Te llamamos porque te ganaste tu par de entradas para la feria. ¡Yeah! ¡Felicidades!
4: Oh, muchas gracias.
2: ¡Ay! ¿De dónde eres originario, Lucas?
4: De Oaxaca.
2: ¡Puro Oaxaca indajado! Ya está, carnalito. Oye, pues ya que estamos a la hora de los teclazos, ¿alguna rola que quieras escuchar?
4: Una de banda MS.
2: ¡You got it, mi homie! Ahí le va su rolita, ahí le va a traer su tequilazo para allá, para abajo, para centro y para adentro. ¡Salud!
4: ¡Salud!
2: ¡Ay, Lucas! Y dime cuál es la estación que manda.
4: 100.3 La Ley. ¡Yeah!

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0: la semifinal.
1: Para sorpresa de absolutamente nadie, los Blues están en la siguiente ronda. Hoy se queda corto Marruecos, que no le hizo partido, que se encerró de más y pagó las consecuencias.
0: Y no fue nada ofensivo. Francia sigue con paso firme. Francia levanta la mano como un gran candidato.
2: Felicidades, gol de Mbappé al minuto 60, de Dembélé al 66 para darle la victoria a los franceses. Primer equipo que entra a semis. Felicidades, Francia.
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3: Buenas tardes.
4: Ya está a la vuelta de la esquina. Buenas tardes con el patrón. Aquí en 100.

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1: Aquí no tocamos música de quinta.

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